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1: Las 6:01. 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

0: Las 6:04.
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3: Buenas tardes, muy buenas tardes. Llegamos de nuevo con ustedes a través de la Nicaragua para presentarles otro gran programa de la Hora de la Rocola. Programa fundado en el año 1963 por mi siempre recordado padre Julio Leyva Madrigal, el fundador de Al Pie de la Roconola. Aquí está su hijo Julio Leyva Mora llegando a ustedes a través de la frecuencia de la Nicaragua. Estamos en 620 AM, FM 90.5, nuestra señal para el mundo en www.radionicaragua.com.ni. Llegamos a jueves, hoy es jueves, día de El Santísimo, a 21 días de este mes de mayo, de este año 2026. Queremos saludar a las personas que el día de hoy celebran cumpleaños, celebran onomástico, felicitaciones. Líneas complacientes 22673620. Y también tengo el chimbaroncito para mensaje y comunicaciones 7806-7662. Bienvenidas y bienvenidos a La Hora de la Rocola por la Nicaragua. Oiga cómo iniciamos esta programación de la Rocola con los luceros del norte. Esa dicha de amar en ti lo tengo todo, dice por acá, los muchachos luceros del norte.

0: ¿Quién aparece por este lado en este gran repertorio de la hora de la rocola?
1: Te marchas para siempre de mi vida.
0: Aquí está don Roberto Vargas, acompañado del conjunto de don Lalo García. Oigan este bolerazo rocolero.

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1: Poquito en movimiento para que sigamos con la hora de la rocola. Llegamos a las 6 de la tarde con una docena de minutos. 6 con 12 minutos.

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1: 6:15, así hemos iniciado con la rocola. Un saludo para don Freddy López Riva. ¿Qué pasó, Freddy? ¿Cómo estamos? ¿Cómo está Freddy por ahí? Tranquilo, dice, en sintonía de la rocola. No has visto a Salomón, hombre, ¿eh? Salomón Hernández, te enviamos un saludo para tu hijo Jairo, ¿oíste? Saludo para tu familia, mi hermano. Saludo para Salomón Hernández, allá en Toesan, en el 14, hombre, ahí nos está escuchando Salomón. Le saludamos. A ver, vamos con comunicación aquí rapidito, va muy rapidito. Por este lado, muy buena, ¿sí te escucho?
2: Sí, buenas noches.
1: Sí, buenas noches.
2: Habla Santana, aquí está, Paulito.
1: Aquí está don Santana.
2: Espero que se encuentre bien de salud, usted y toda su familia, Julito, bendiciones.
1: Gracias, gracias, igual.
2: Julito, sí, disculpe, es que venía llegando a casa ahorita, oye, y prendí el radio. ¿Quién canta la canción que estaba ahorita?
1: ¿Cómo dice?
2: ¿Quién canta la canción que estaba ahorita? Que
1: esas son unos muchachos de Camuapa, Sensación de Camuapa.
2: Tú ya tienes tu carrito, parece.
1: Sí, es el borrachito, se llama el tema, el borrachito.
2: Ah, borrachito. Ah, bueno, pues, Julita, mañana la pido, Julita, canciones son bonitas,
1: Julita. Ok, está bien, Santana, saludos, mi amigo.
2: Pues, Julita, era lo que quería saber, Julita.
1: Bueno, gracias, pues, nuestro amigo. Comunicación 620 por este lado. Muy buenas, si le escuchamos. Buenas.
3: Aló, buenas noches, Julita.
1: Dígame, caballero.
3: ¿Ya pueden dar canción, Julita?
1: Dígame.
3: ¿Qué te parece?
1: Correcto, con mucho gusto. Hombre, quiero enviar un saludo para doña Marlene Dávila, de parte de su amor eterno, Ricardito Hernández. Y por ahí me está solicitando un tema, Tú Eres de Generación 2000. Saludo también para doña Mercedes Avilés. Comunicación 620, muy buena, si le escucho.
3: Buenas noches, bonito.
1: Buenas noches, caballero.
3: ¿Qué traje sobaqueado? ¿Qué pusiste?
1: ¿Le gustó el sobaqueado por ahí? Qué buen hombre, ¿ah?
3: Está buena la música, ¿qué pasó?
1: Ah, sí, hombre, correcto.
3: Puro por pasarle, Julito, regalando el luces de colores, si la tenés cerca.
1: Luces de colores, luz. Bueno, vamos a encender esas luces para que nos pongamos por ahí siempre activos. Aquí con la hora de la rocola, aquí está el tema que me está solicitando Ricardito para doña Marlena, cargo de Generación 2000, 1974, en el 2026, sonando con la rocola.

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1: Bárbaro, bárbaro, bárbaro, qué bárbaro este bolerazo tremendo. Esta llega hora de la rocola que solo usted la puede bailar con nosotros, hombre. Usted la solicita y nosotros con mucho gusto se la sonamos para que la baile. 1977. Estamos en el 2026, llegando con buena música a través de nuestra fiesta de la rocola en La Casona. Sábado a sábado a partir de las 12. El domingo estamos allá en Caribe House, Tico Antepe,
2: bailando estos boleritos riquitos, riquitos. Y uy, qué sabrosa, papá.

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4: Sábado 23, aquí estamos este fin de semana, sábado 23 a partir de las 12 del mediodía, fiesta de la rocola, fin de semana con ustedes. Y el domingo estamos allá en Caribe House, estamos en Tiguantepe, en Caribe House, a partir de la 1 de la tarde. Ahí está la hora de la rocola. Y por acá nosotros queremos enviarle el saludo. Ah, claro que vamos a enviarle un saludo para doña Griselda Gómez. Ah, ¿cómo está doña Griselda? ¿Cómo está Nachito? ¿Cómo está doña Merta? Les saludamos. En Tiguantepe, comunicación por este lado. Muy buena, si le escuchamos, dígame.
5: Buenas noches, Julito.
4: Sí, buenas noches, caballero.
5: A ver si me pone ahí con Joaquín Hernández Martínez. Ando sufriendo mi vida. Dale aquí de carazo a Fernando José. Te saluda mi hermanazo, Julito Leiva Junior.
4: Bueno, gracias, pues, por ahí sonamos ese tema. Oiga,
5: dale, amigo. Pues, Julito, ahí me la pone. Ayer te pedí un tema, no me lo pusiste, con los hermanos Jiménez.
4: Ah, sí, hombre, quedó pendiente. Ahí viene, ¿verdad? Sí, Joaquín Hernández, amigo. Ahí lo vamos a soltar.
5: Joaquín Hernández, correcto. Aquí uno del tema, ayer no me lo pusiste. Bueno, ni modo, otro día será, Julito.
4: Ok, amigo, saludo, ok. Bueno, el saludo que quiero enviarle también al super reportero. Este tema me lo solicitó el super. Después viene el dueto América con el presidiario. Dos temas solicitados y vamos rapidito con la rocola. ¡Qué güey, hombre! ¿Eh? 6 con un chelín, hombre, ¿eh? 6.25, hombre, ¿eh?
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4: 6:32, un saludo para Miguelito García y familia, hombre. Miguelito nos escucha acá en el barrio Jayalía, ¿eh? ¿Cómo estamos para el domingo, Miguelito? Bueno, hombre, te enviamos saludos, ¿viste? Saludos para vos y tu familia. Vamos con comunicación, buenas, le escuchamos.
5: Sí, buenas noches.
4: Sí, buenas noches.
5: ¿Me puede poner una selección?
4: Dígame.
5: Pita el Pitador con Lisandro Mesa.
4: Bueno, vamos a buscarlo pues por ahí, oiga, amiga. Está bien, gracias por su reporte. Y también un saludo, hombre, ¿quién apareció por este lado? Apareció Manuelito Carmona, ya no tenía crucero, dice que mucho frío estaba haciendo por ahí y se fue para el norte, que vive el norte, ¿eh? Así que un saludo pues para el tremendo Manuelito Carmona, hombre, ¿eh? Ahí vamos a sonarle las canciones, ¿no oíste, Manuelito? Saludo, mi hermano, saludo para usted y su familia. Comunicación 620, muy buena, si le escucho.
6: ¿Qué pasa? Me habla Fernando, hombre, ya estoy sintonizando la radio.
4: Ah, ¿estás seguro?
6: Sí, hombre, oíme, me va a poner la canción que
4: sí,
6: te
4: Sí, hombre, aquí la estoy preparando. Estaba esperando que me llamara, oíste. Allá viene.
6: Correcto. Estamos al tiempo.
4: Dale,
6: estoy
4: pues. Estoy pues. Dale, pues, Fernando. Y hablando de Jorge Alberto Paladino, traemos esta canción que la interpretó con una agrupación nicaragüense que llevaba el nombre La Luz Roja de Occidente y Jorge Alberto Paladino. De esas canciones que solamente la Rocola lo tiene por acá. Sí, hombre, ni la busqué por otro lado. Y después viene por acá el tema Te Vengo a Decir Adiós, Manuelito. Aquí viene tu canción del dueto Río Bravo. Aparece Luces de Colores también, Freddy Sus Norteño. Aquí sonando siempre buena rola con la Rocola. Oiga, Paladino, bien acompañado con la Luz Roja de Occidente, Fernando Sánchez. Oh, y clase batazo nacional, hombre.

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1: Bolero de chiquecador, quiebra cintura, como decimos nosotros, dueto Río Bravo. Te vengo a decir adiós, le dice, ¿eh? Nos vemos, Lola, le dice.

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4: Recuerden, un fin de semana, a partir de las 12 del mediodía, quita la rocola que le truena en La Casona, donde está tu fiesta sabrosona a partir de las 12 del mediodía. Tengo por acá mensaje, dice por acá, quiero escuchar, dice Falsa Mujer, de Los Capomos, de parte de Juan Gutiérrez Norori. Correcto, vamos por ahí a ver si nos da tiempo. Dice por acá, quiero que me saludes a Wilmen Bre, a Juancito Gaitán y a doña Rosalía Hernández, de parte de Saúl Blas y doña Yami Ruiz. Y por ahí me está solicitando una de de Juan Salazar. Un saludo para don José Gaitán, que por ahí se está reportando. Le saludamos. Aparece Trieña Hermosa, los hermanos Prado, con saludos siempre para doña Marlene, de parte de Ricardito. Está enamorado Ricardito, man. Así que le saludamos. Y después viene por acá, Ando Sufriendo Mi Vida, otro tema solicitado, la Y. Me solicitaron un ejapa también del tremendo Lolito, don Jesús Dolores Otelo y familia. Les saludamos allá en Cuajachillo número 2, aquí sonando lo bueno a través de la rocola.

Ahí estamos a Salazar despidiendo nuestra programación de La Rocola por hoy jueves. Hoy nos vamos a ir tempranito, así que agradeciéndole mucho su sintonía y los que quedaron pendientes. Bueno, en nuestro próximo programa nos vamos temprano, así es. Esperamos estar mañana con ustedes a partir de las 6. No sé si va a haber béisbol, no sé si yo creo que va a haber béisbol a las 5:30, pero por si acaso no hay béisbol, estaremos con ustedes en nuestra próxima programación mañana a partir de las 6 de la tarde. Y recordándole que fin de semana estamos acá en La Casona a partir de las 12 del mediodía. El domingo estamos allá en Caribe House a partir de la 1 de la tarde. Buenas noches, feliz descanso y allá nos vemos en la fiesta para que bailemos. Saludos para Padilla, ¿eh? Te vacunaste el día de hoy, Padilla. Ah, bueno, ok, hombre. Así que no nos dio café el día de hoy, Padilla. Se quedó calladito. Así que saludos y nos vemos en la próxima programación de La Rocola.

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1: 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Las 7 minutos. 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
2: El que con niños se acuesta, bueno, ustedes ya conocen de sobra lo que sigue. Y es que el mundo de los chigüines no tiene nada que ver con el de los grandes. Los niños son, como decimos, inocentes en muchas cosas. Claro, hay algunos que no son tan inocentes. Oigamos.
3: ¡Don Mercho! ¡Don Chico!
4: ¿Qué pasó, Mercho? ¿Qué pasó?
3: ¡Venga! ¡Hágame un volado! ¡Venga, hombre!
5: ¿Qué tripa se te reventó, Pancho? ¿Ah, qué pasó?
6: ¿Algún clavo, Pancho?
3: Es que quiero pedirles un consejo. Y como más sabe el diablo por viejo, juegue pues. Oigan. Necesito que me ayuden, hombre, para ver qué puedo hacer con Panchito, mijo, hombre. Ay, me lo acaban de expulsar otra vez por 3 días de la escuela.
6: ¿Y ahora qué diablos hizo ese carajito?
3: Ay, ustedes saben que mis hipotes encabian. Lo que pasa es que es muy despierto el carajito, ustedes saben. Es que ayer en la escuela, ya les voy a contar, ayer

0: Carajito, bella, estoy extrañado. Qué milagro, no han venido sus dos reales con hoyo.
1: Pues sí, niño. Fíjate, a lo mejor pasaron a mejor vida. ¿Eh? Y amanecieron tilintes en sus petates,
0: Nando. Ni quiera Dios, Chayito. Se imagina el clavo que tendríamos.
1: Esos muertos yo no los cargo.
0: Ni yo.
1: Ay, que los entierren en el patio de sus casas. Y desnudos, envueltos en una sábana. Ya me imagino.
0: Caramba, Chayito.
1: Ay, si es broma, niño. Vos sabés bien el cariño que yo le tengo a ese par de viejos. Yo creo que si pelaran el gallo, ay, me moriría de aflicción.
0: ¿Y cómo es que viven contrapunteándose, pues? Ellos acabándola a usted, y usted a ellos.
1: ¡Es jodedera, Nando! Es parte del cariño, porque yo sé que ellos me quieren mucho también.
0: Sí, pues.
1: Niño, ve, ahora sí que ya me preocuparon esos dos. Estoy por ir a buscarlos.
0: No se preocupe, Chayita, y van a venir. Bien, si se tarda mucho, pues yo mismo lo voy a buscar. Cálmese un poquito, pues.

0: Mira, Pancho, no le pares mente. Ahí va a ir madurando el cipote y va a entender mejor las cosas, hombre.
1: Sí, hombre, Pancho, sí. No te hagas mala sangre, hombre. Y ya nos vamos, hermano, ¿viste? Ahí nos vemos, ve, la Chayito ya debe estar muy
0: bien. Sí, sí, sí, sí.
1: Ahí nos vemos.
0: Sí, hombre, vámonos.
2: ¿Y de ahí? ¿Y dónde estaban ustedes,
1: Ahí les vamos a contar, hombre.
0: Sí,
1: pero,
0: sí, sí.
1: Pero ahorita entremosle mejor a la comisión, hombre. Sí. Ya me siento hasta verde.
0: Sí, sí, sí, sí, sí.

0: chaval, ¿no? ¿Y por qué fue que vinieron tarde?
1: Bueno, ya le vamos a contar, hombre. Pero primero, déjame hacerle una consulta a la Chayito.
2: Ajá, ¿cuál?
1: Chayito. Yo tengo un mi vecino que se llama Beto, ¿verdad?
2: Ajá.
1: Anda con un resfrío y una ronquera, ¡bah, caballa! Y me dijo anoche que lo vi. Ve, pregúntame a la Chayito qué puedo tomar para que se me quite esta ronquera y este resfrío.
2: Bueno, miren, muchachos. Tanto el resfrío como la ronquera, ¿verdad?, son causados por más de 100 tipos de virus y microbios que con facilidad se pasan de una persona a otra. Y tanto el resfrío como la ronquera son lo que se llama enfermedades de las vías respiratorias altas.
0: Oiga, Chayito, ¿cómo es eso de enfermedades de las vías respiratorias? Respiratorias altas, ¿verdad?
2: Ajá, esa infección afecta las membranas mucosas de la nariz y de la garganta. Esa enfermedad tiene unos síntomas iguales a las enfermedades producidas por bacterias, a las alérgicas y al asma bronquial.
1: Ajá, sí. Bueno, dice que parece que el vecino, pues, de Beto, ¿verdad? Dice que parece que se le va a quebrar toda la huesamenta al pobrecito.
2: Sí, eso del resfrío, un malestar general en el cuerpo. Y si un resfrío no se cuida, puede que la persona se agrave. Por lo general, el resfrío sigue un curso leve, sin fiebre, y se alivia a la persona de forma espontánea en un periodo de 7 días.
3: Chayito, entonces, ¿por qué tanta bulla por un resfrío común, pues?
2: Bueno, fíjense bien.
3: Ajá.
2: Su importancia le viene por las posibles complicaciones que puede originar. Pues a partir de un resfriado pueden surgir varias enfermedades.
3: Ajá.
2: Como bronquiales, neumonía, sinusitis y otitis media.
3: Bueno, y de ahí, entonces, ¿cómo cuidarse para no coger el resfriado común?
2: Antes se pensaba que el resfrío común se debía a la exposición al frío.
3: Ajá, ¿y ahora?
2: Esa creencia tiene su causa.
3: Ajá.
2: ¿Saben por qué?
3: Ajá.
2: Cuando hace aire muy fresco, uno busca cómo encerrarse dentro de la casa o locales. Y ese montón de gente metida en el local hace que la transmisión de virus de persona a persona sea mayor.
3: Ah, bueno, eso sí, ¿verdad? Claro.
2: También se ha estudiado la influencia del estrés sobre la debilidad o propensión de cada persona a los resfriados y a la gravedad de esto.
1: Bueno, vamos al meollo del asunto, pues. ¿Cómo se puede curar el resfrío común, pues?
2: Bueno, no se conoce ningún tratamiento que cure el resfrío común, ni se conocen medicinas que lo prevengan. Antes se pensaba que los antihistamínicos o antialérgicos eran eficaces en la prevención si se tomaban al inicio del resfriado.
0: Bueno, pero si el resfrío lo provocan 50 mil millones de virus, ¿qué se puede hacer?
2: Eso, nadando. Los virus tienen un plazo de vida de unos 7 días. Por eso los médicos creen que los antialérgicos no pueden afectar el curso real del resfrío producido por un virus.
1: Bueno, entonces, pues, Chayito, si nos ataca el tal resfrío, no hay nada que hacer.
2: Mire, don Chico, en la actualidad las formas de tratamiento del resfrío común están dirigidas a aliviar los síntomas y sobre todo a evitar las complicaciones que puede ocasionar.
0: O sea, pues, que se trata de que no se haga grave el tal resfrío.
2: Se recomienda el reposo en cama para evitar las complicaciones. Pues el reposo hace que el cuerpo ocupe todas sus energías en defenderse y no dejar que el resfrío se complique.
1: Bueno, y además del reposo, a ver, ¿qué más podemos hacer?
2: Bueno, lo primero es recomendar o prescribir infusiones de hierba como zacate de limón, eucalipto, flor de saúco, hojas de mango, la miel de jicote. Todos ellos ayudan a mejorar los malestares que produce el resfrío común. Además, el enfermo debe tomar muchos líquidos en forma de leche, agua, frescos, té. Los líquidos ayudan a que el moco se suavice. Ayuda a aliviar la tos y a suavizar el dolor de garganta.
0: Y cuando la nariz chorrea y chorrea mocos, ¿qué se puede hacer, Chayito?
2: Una nariz tapada o que chorrea puede dificultar la respiración y la alimentación. Puede agravar el dolor de garganta y dar tos. Y en los niños, además, puede atraer las moscas.
3: Ay.
2: Es bueno mantenerla limpia. Una forma es haciendo una mecha con un trozo de tela suave y limpia. Introducirla en cada fosa nasal varias veces hasta que salga seca.
3: Ajá.
2: La mecha se puede mojar con agua tibia limpia si los mocos son muy secos.
3: Uh-huh.
2: Además, se le puede añadir un poquito de sal al agua y lavarse la nariz con gota.
3: Uh-huh.
2: Don Chico, ¿Y qué otro síntoma tiene don Beto?
1: Bueno, él me dijo que estaba con una sola moqueadera, que le dolía la garganta y también la cabeza. Hasta los huesos le duelen.
2: Y me imagino que también dijo que sentía escalofrío, ¿no?
1: Ah, sí, también eso me dijo. ¿Y sabe qué también?
2: Ajá.
1: Andan los ojos todos llorosos y que le duelen las chibolas, dice.
2: Sí, es que todo eso da un resfrío, da un montón de cosas.
1: Qué
2: y seguramente debe tener su calenturita. No crea, porque también da.
1: Sí, ¿verdad?
2: ¿Sabe qué? Dígale a Beto que es muy importante que no esté haciendo oficio, que esté en reposo.
1: ¿Y eso por qué?
2: Porque para curar el resfrío es muy, pero muy importante guardar reposo. Nada de estar agitándose. Y dígale que trate de no estar encerrado, que busque cómo respirar aire.
1: Ajá.
2: La ventilación de los pulmones es muy buena.
1: Ah, bueno, bueno, bueno.
0: Sí, ¿vas apuntando en la mente todo lo que te ha dicho la Chayito, chico?
1: Sí,
0: porque son bastantes cosas.
1: Sí, pues. Sí, pues sí, pues sí, Nando, claro que sí, yo tengo buena memoria, no ande creyendo.
2: Bueno, ve, antes que se vayan, y de ahí cuéntenlo del hijo de Pancho.
1: ¿Cómo?
2: Sí, cuéntenlo del hijo de
1: bueno,
2: Pancho.
1: Bueno, el sí, asunto es que dice Pancho, ¿verdad? Que estaban haciendo examen en el grado de Panchito, ¿verdad? Y pues dice que la profesora le dijo a Panchito.
4: A ver, Panchito, vamos a ver. Me vas a decir una palabra que tenga dos letras O.
5: Una palabra que tenga dos letras O. Eso me preguntó, maestra.
4: Exactamente.
5: Ay, a ver, una palabra que tenga dos letras O. ¡Baboso, maestra, baboso!
4: Panchito, ¿no pudiste buscar otra palabra menos vulgar,
5: Sí, maestra. Le voy a buscar otra. Que tenga dos O. Una palabra que tenga... ¡Ah, sí! ¡Sí! ¡Maestra! ¡Moco! ¡Moco!
4: Panchito, ¡qué barbaridad! A ver, pues, te voy a cambiar la prueba. Decime una palabra que tenga varias letras O.
5: ¡Uy, esa está chida!

0: Por lo menos cada dos meses lo mandan 3 días a su casa.
1: Por eso es que el pobre Pancho ya no haya que hacer.
2: Ajá. ¿Y qué consejo le dieron ustedes?
3: Bueno, y hay que no le ponga mente, que ahí va a ir madurando el cipote y que después se va a dar cuenta que las cosas son de otra manera.
2: Ajá. ¿Ve qué clase de consejo el que le dieron? Si lo deja que siga madurando, así se le va a podrir. Y es que son un par de burros ustedes. Esa es la verdad. En vez de decirle que hable con el cipote, que lo aconseje, que se preocupe por él.
0: Este chico.
3: Sí, hermano, se afuca. Ya le dimos el sombrerazo a la Lora.
2: Lora será la abuela de ustedes, oye.
1: Yo también me zafo. No voy a hacer que alcance terminación.
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1: Por las informaciones de la red correspondiente a este día, viernes, estamos a viernes 22 de mayo del año 2026. En el control máster saluda Francisco Cáceres y en la voz informativa Silvia Gutiérrez. Nuestros titulares: nace Daniel Augusto, el nuevo nieto de los copresidentes. Día de las Madres es feriado nacional. Comunicadora sandinista Alejandra Palacios inicia capacitación en Beijing. Policía y Ejército de Nicaragua incautan 502 kilos de cocaína. Intru presenta actividades para este fin de semana. Realizan lanzamiento de concursos tecnológicos verdes. Embajada de Nicaragua en Ankara rinde homenaje a Sandino. El internacional en la FIFA activa protocolo ante brote de ébola. Fiscal de México confirma que crimen organizado penetró a estructuras municipales. ELN anuncia tregua unilateral por elecciones en Colombia y dejar de fumar disminuye el riesgo de desarrollo de demencia. En Curiosa, pareja de Indonesia recibe 100 latigazos por mantener relaciones sexuales sin haberse casado. Una gaviota hace de las suyas y defeca sobre el rey Carlos III. Bueno, estos fueron nuestros titulares. Pasamos ahora al detalle de nuestras informaciones.
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1: Nace Daniel Augusto, nuevo nieto de los copresidentes. Tenemos una linda nueva que queremos compartir con todo nuestro pueblo. Ha llegado a nuestra familia Daniel Augusto, manifestó la copresidenta de Nicaragua, Rosario Murillo. Explicó que es hijo de Noé y Camila, nieto de don Marco Antonio y doña María Auxiliadora. Daniel Almundo es el nieto número 31 de los copresidentes, comandante Daniel Ortega y Rosario Murillo. La copresidenta, con su emoción, resaltó que su nacimiento es una bendición gloriosa de Dios y que están contentos de su llegada a la familia. Y que le pedimos a nuestro Padre Celestial derrame sobre él, sobre todo nuestro hogar y sobre tantos muchachos, muchachas que los conforman, un espíritu de salud, armonía, espíritu de amor y servicio a nuestra Nicaragua, comentó. Para concluir, detalló que tienen 31 nietos y 9 bisnietos y que Daniel Augusto se une felizmente a la familia. 6 de la mañana, 6 minutos, más información.
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1: Copresidenta destaca el comunicado de respaldo a Cuba. Hemos emitido un comunicado que ya ha circulado para el glorioso pueblo cubano, dijo la copresidenta de Nicaragua, Rosario Murillo. Comentó que con respeto y cariño que caracteriza las relaciones históricas entre ambos pueblos y revoluciones, expresan su firme respaldo, hermandad y solidaridad a Cuba. Reiteró su conocimiento a todos los héroes y mártires de esa revolución siempre victoriosa. Consideramos ese momento de nuestra historia de comunidad humana sumamente peligroso y pernicioso de los pueblos que tanto hemos luchado por nuestra soberanía. Mencionó que Nicaragua condena rotundamente el irrespeto que viola todos los principios y valores de las Naciones Unidas. Para concluir, sostuvo que Nicaragua se suma a la urgencia de la decisión irrevocable de los pueblos del mundo de vivir en seguridad, en paz y en consideración absoluta y de buena voluntad. Las 6 de la mañana, 6 con 7 minutos, más informaciones. Día de las Madres es feriado nacional obligatorio en Nicaragua. La copresidenta de Nicaragua, Rosario Murillo, recordó que el día 30 de mayo, Día de las Madres, es feriado nacional obligatorio. La compañera ministra del Trabajo ha enviado la consulta al comandante Daniel, que la ha instruido proceder declarando el Día de las Madres como está declarado ya en el calendario de fiestas nacionales como feriado nacional obligatorio con derecho a descanso y goce de salario, declaró. Manifestó que esta orientación es a fin de que las familias puedan disfrutar ese día unidos, que puedan visitar los Campos Santos, donde también están nuestras madres, las que en el plano físico ya no permanecen. Comentó que en todo el país se estará desarrollando diferentes actividades para las madres nicaragüenses. Para concluir, detalló que después se han entregado 10.000 becas a los jóvenes de las diferentes universidades públicas de nuestro país. Las 6 de la mañana, 6:09, más informaciones en la red. Nicaragua trabaja en un curso especial para fortalecer la comunicación. El compañero Daniel Edmundo ha trabajado en el Centro Internacional de Comunicación de China y están trabajando en un curso especial, informó la copresidenta del país, compañera Rosario Murillo. Comentó que este curso especial de comunicación que se trabaja es para fortalecer los vínculos, acuerdos y aprendizaje mutuo. Tenemos también en Chinandega la primera sesión del Seminario Nacional que realizan nuestros comunicadores con la presencia de Abraham Estillarte y Ender, que han llegado desde Venezuela, querida Venezuela bolivariana. Como siempre, nuestro saludo fraterno a la compañera presidenta encargada, compañera Delcy Rodríguez. Cambiando de tema, comentó que estarán conmemorando al comandante Germán Pomares en los próximos días allá en Chinandega, donde es su pueblo natal. Vamos adelante siempre celebrando la vida y siempre trabajando por la paz, el bienestar que tenemos derecho, concluyó la copresidenta del país. Las 6 de la mañana, 10 minutos, 6 de la mañana, 10 minutos, más informaciones. Comunicadora sandinista Alejandra Palacios inicia capacitación en Beijing. La comunicadora sandinista Alejandra Palacios Bermúdez, de Canal 8 y de la Red de Comunicadores de Juventud Sandinista, 19 de julio, inició este jueves 21 de mayo en Beijing su participación en el programa especializado de capacitación del Centro Internacional de Comunicación de Prensa de la República Popular de China. El curso tendrá una duración de 3 meses y forma parte de un proceso de formación internacional en el ámbito de la comunicación. Esta capacitación contribuye a fortalecer y estrechar la cooperación en el trabajo comunicacional para la defensa de la verdad verdadera y para seguir aportando al bienestar, prosperidad y el avance de la victoria, de las victorias del pueblo.
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1: La Red. 6 de la mañana, 6 con 12 minutos, el policía y el ejército de Nicaragua incautan 502 kilos de cocaína. Un total de 502 kilos de cocaína, dos camionetas, un camión, una pistola marca Girsan han sido incautados por la Policía Nacional en conjunto con el ejército de Nicaragua. Este golpe al narcotráfico se registró en el municipio de Huihuilí, en Jinotega. El jefe de las fuerzas policiales, comisionado general Juan Victoriano Ruiz, explicó que la incautación de la cocaína se realizó el miércoles 20 de mayo. Indicó que las fuerzas antinarcóticos allanaron la casa de habitación de Jonathan Garmendia Barrientos en el barrio El Progreso, municipio de Huihuilí, Nueva Segovia, allá en Jinotega, el colegio público de dirigencia en metros al oeste. En el allanamiento se capturó a Darwin Wilfredo Castellón Rodríguez, conductor del camión marca Isuzu, placa de Managua 201404, y a Jairo Josué Rodríguez Cruz, conductor de la camioneta Toyota Hilux, placa 361231, color rojo, ambos encargados del traslado y custodia de la droga propiedad del prófugo Jonathan Garmendia Barrientos, agregó Ruiz. Y en el registro se ocupó un camión marca Isuzu, placa 201404, color blanco, con un compartimiento de fabricación artesanal, una caleta en el fondo de la parte interna. Al realizar la revisión se observó oculto 8 sacos de color rojo conteniendo 440 paquetes rectangulares envueltos en cinta adhesiva conteniendo polvo color blanco. La prueba de campo dio positivo a cocaína con un peso de 502 kilos, destacaron las entidades policiales y el ejército de Nicaragua. Las 6:13, 6 de la mañana, 13 minutos, Policía Nacional brindó seguridad en más de 70.000 actividades. La Policía Nacional garantizó la seguridad en más de 70.000 actividades en el marco del Plan de Seguridad Ciudadana en el campo, ejecutado del 14 al 20 de mayo. Las autoridades policiales informaron este jueves que se realizaron 30.356 acciones preventivas entre visitas a líderes comunitarios, encuentros, visitas casa a casa, atención a jóvenes en situación de riesgo. De igual manera, se garantizó seguridad a productores y trabajadores agrícolas de 2.941 comunidades realizando 12.606 visitas a finca, centros de acopio de café y leche con 12.275 protagonistas. Asimismo, se brindó cobertura a 1.797 coberturas de seguridad a 23 rubros de exportación. Como parte de los resultados del Plan de Seguridad Ciudadana en el campo, la Policía Nacional capturó a 62 personas por delito de peligrosidad, de los cuales 6 por homicidio, 23 por robos con intimidación, 10 por tráfico de droga, 23 por abastecedores de droga. A los capturados se les ocupó evidencia como 3 kilogramos de crack, 2 kilogramos de cocaína, 9 libras de marihuana, 9 armas de fuego y 18 celulares. Las 6 de la mañana, 15 minutos. Más informaciones en la red. Intur presenta actividades para este fin de semana. El Instituto Nicaragüense de Turismo Intur informó este jueves sobre las actividades turísticas que se desarrollarán este fin de semana. Maylin Flores Tapia, de la Dirección de Promoción del Intur, precisó que las actividades inician este viernes con la elección de Miss Mayita, festividades dedicadas a Mayoya. Agregó que esta actividad se realizará en Bluefield, Costa Caribe Sur, y estará acompañado de dinámicas, música, animación de barra, finalizando con la premiación de la ganadora. Se refirió al festival Música Amor de Madre en Rancho Grande Matagalpa, el festival Madre Pastel en Chinandega y la elección de la mamá y papá turístico en el Rosario, departamento de Rivas. El día viernes 22 de mayo también se realizará el festejo a la mamá turística en Tola Rivas, en la plaza Carlos Fonseca Amador en Ciuna, región autónoma de la Costa Caribe Norte. Se celebra el carnaval Palo de Mayo. La funcionaria dio a conocer también que el día sábado 22 de mayo se realizará el desafío extremo Arena y Mar en la playa El Velero, municipio de Nagarote, en la Costa Caribe Sur, en Bluefield. Se realizará el sábado el Mayo Ya, que reúne el ritmo, sabor y cultura de la Costa Caribe de nuestro país.
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1: 6 de la mañana, 16 minutos, realizan lanzamiento de concursos tecnológicos verdes. Desde Masaya se realizó el lanzamiento oficial de la segunda edición del concurso tecnológico verde, impulsado por el Tecnológico Nacional INATEC, en conjunto con la Juventud Sandinista 19 de julio. La actividad se llevó a cabo en el Centro Tecnológico Monimbó, donde se congregaron estudiantes, maestros, movimientos ambientalistas, y de una jornada que promueve la protección y restauración de los recursos naturales desde la formación técnica. Los protagonistas participarán en actividades interactivas como trivias ecológicas, creación de pintura con mensajes ambientales. Asimismo, se realizó la exposición de proyectos de Innovatex y la siembra simbólica de madroños y sacuanjoches. Durante el acto reconocieron a los tres centros tecnológicos con el mejor desempeño en la primera edición del concurso en el año 2025. Estos centros corresponden a Héroes y Mártires de Asturias en Jinotega, Monseñor Benedicto Herrera de Matagalpa, y también el Centro Tecnológico José Eulogio Hernández Alvarado en Madrid, Nueva Segovia. 6 de la mañana con 17 minutos, y Embajada de Nicaragua en Ankara rinde homenaje a Sandino. La Embajada de Nicaragua en Ankara realizó un homenaje al general Augusto C. Sandino en conmemoración de su 131 aniversario de su natalicio y el 99 aniversario de la firma del Pacto del Espino Negro, con la participación de amigos de Turquía, nicaragüenses también, cuerpo diplomático acreditado. Durante el acto, la embajadora de Nicaragua transmitió el saludo del pueblo y gobierno, resaltando el legado de Sandino en la defensa de la soberanía, la paz y los avances en la lucha contra la pobreza en el país. Asimismo, compartió el mensaje del copresidente, comandante Daniel, destacando la vigencia del pensamiento sandinista y su influencia en la entidad, la identidad y espíritu de lucha del pueblo nicaragüense. 6 de la mañana con 18 minutos, embajador de Venezuela visita Tola Rivas. Rubén Darío Molina, embajador de Venezuela en Nicaragua, realizó una visita al municipio de Tola, en el departamento de Rivas, siendo recibido por las autoridades de esa localidad. En su estancia, el embajador venezolano visitó el cementerio de Héroes y Mártires, donde colocó ofrenda floral en la tumba donde descansa el comandante Gaspar García Laviana. Posteriormente conoció las instalaciones del Parque Municipal de Tola. Las 6 con 18 minutos, estudiantes de guitarra rinden homenaje al general Sandino. Durante un homenaje al general Augusto C. Sandino, estudiantes de clases de guitarra de la Casa de Cultura y Creatividad Bayardo Ortiz en Managua demostraron su destreza y habilidad artística. Pedro Pablo Castillo, de la Dirección de Patrimonio y Cultura de la Alcaldía de Managua, indicó que se está realizando esta evaluación a los protagonistas de los cursos de guitarra de la Casa de Cultura y Creatividad Bayardo Ortiz. Hoy hacemos esa evaluación dedicándole al general Sandino en su 131 aniversario de Luz y Vida y Verdad. Los protagonistas van a interpretar música inspirada en nuestro general de hombres y mujeres libres, añadió Castillo. Es importante realizar esta evaluación para poder ver el avance de los protagonistas durante estos meses que llevan en el curso, indicó el funcionario, quien enfatizó que la comuna capitalina tiene el compromiso de crear estos espacios donde se fortalecen las habilidades artísticas de los estudiantes.
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1: mañana, 20 minutos de nuestras notas de suceso. En el hospital Gaspar García Laviana de la ciudad de Rivas falleció el joven Carlos Daniel Rodríguez, de 18 años, luego de permanecer 2 días y medio en estado delicado tras sufrir un accidente de tránsito que ocurrió la mañana de lunes. El hecho se registró en el barrio Popoyuapa cuando la motocicleta en la que viajaba el joven, placa de Rivas 16040, colisionó con un taxi placa de Rivas 176, presuntamente conducido por Luis Francisco Mairena. Testigos señalaron que ambos vehículos circulaban en sentido contrario y que el motociclista iba a alta velocidad y sin casco. Tras el impacto, el joven fue trasladado inicialmente a un hospital de Rivas, luego remitido a un centro asistencial en Managua, donde finalmente falleció. Las autoridades policiales continúan las investigaciones, mientras pobladores piden medidas para reducir la velocidad vehicular en la zona. Las 6:20, un vehículo atropelló a un peatón en las inmediaciones de los semáforos de Las Mercedes en Managua, dejando como resultado a Jorge Isaac Valle, de 42 años, lesionado. El afectado fue trasladado en taxi al Hospital Alemán Nicaragüense, donde recibió atención médica. El conductor del automóvil, Melvin Mauricio Guillén, afirmó que el peatón cruzó de forma repentina la vía y que no logró evitar el impacto pese a intentar frenar. La madre del lesionado señaló que su hijo aparentemente caminaba bajo los efectos del alcohol. Los agentes de tránsito de la Policía Nacional se presentaron en el lugar para realizar las investigaciones correspondientes. El caso deja un llamado a la prudencia tanto de conductores como peatones para prevenir accidentes en las vías. 6:21, y las carreras ilegales de motocicletas continúan registrándose en distintos puntos de Managua durante la noche y la madrugada, convirtiéndose en una práctica peligrosa que pone en riesgo a conductores, peatones y ciclistas. Estas actividades se desarrollan en grupos que se reúnen para competir a altas velocidades en vías públicas, según reportes. Estas competencias clandestinas son organizadas a través de redes sociales y mensajería, donde también participan espectadores que graban, difunden los eventos. En algunos casos incluso se han reportado apuestas ilegales, lo que incrementa el riesgo y la imprudencia de los participantes. Los hechos más recientes han ocurrido en carretera Masaya, Ciudad Sandino y Reparto San Juan, en horario de baja circulación vehicular. Las autoridades recuerdan que esta práctica viola la ley 431 de tránsito y pueden derivar en sanciones, además de posibles consecuencias fatales. Las 6:22, y Rodolfo Marcio Rayo, de 27 años, compareció ante el juzgado séptimo de audiencia de Managua, acusado de un delito de robo con violencia e intimidación y 3 robos con fuerza. Según la fiscalía, el señalado ingresaba a vivienda y sustraía diversos objetos domésticos. De acuerdo con la acusación, en uno de los casos habría robado un barril plástico valorado en 1.800 córdoba y amenazó con un machete a la propietaria cuando ésta intentó detenerlo. Además, presuntamente sustrajo celulares, dinero en efectivo, un tanque de gas, alimentos y otros artículos del hogar. Durante la audiencia inicial, el juez consideró válida las pruebas presentadas por el Ministerio Público y remitió al acusado a juicio oral y público por los 4 delitos imputados. Ahora serán en los tribunales donde se determinará su responsabilidad y posible condena. 6:23, y a una última de suceso, un hombre resultó gravemente lesionado tras caer desde un puente peatonal en el sector de Rubenia. Testigos indicaron que el ciudadano permaneció varios minutos sobre la estructura mostrando una actitud inusual y aparentemente bajo los efectos del alcohol. Según versiones de personas de la zona, el hombre subió al puente y segundos después cayó sobre la vía, provocando alarma entre los conductores y habitantes del sector. Equipos de socorro y una ambulancia del Ministerio de Salud acudieron rápidamente para brindar atención prehospitalaria. El ciudadano fue trasladado en estado muy delicado.
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En nuestras internacionales, la FIFA activa protocolos ante el brote de ébola. Ante el brote de ébola en la República Democrática del Congo, la FIFA mantiene coordinación permanente con la Federación de Fútbol de ese país para informar a la selección africana sobre las medidas médicas y de seguridad a semana de su participación en el Mundial de Fútbol 2026. Asimismo, la FIFA monitorea la evolución del brote que ha dejado 139 muertos y cerca de 600 casos sospechosos en Uganda y República Dominicana del Congo. República Democrática del Congo. Aunque el contexto sanitario podría afectar su regreso a una Copa del Mundo después de 52 años, la selección congoleña que dirige el técnico francés Sébastien Desabre se encuentra en la fase final de preparación. Bueno, también se trabaja con las autoridades de los países de la sede mundial, el Departamento de Estado, el Departamento de Seguridad Nacional de Estados Unidos, la Secretaría de Salud de México, la Agencia de Salud Pública de Canadá, así como la Organización Mundial de la Salud, OMS, para garantizar un torneo seguro y protegido. 6:25 a.m, fiscal de México confirma que el crimen organizado penetró a estructuras municipales. El fiscal general de la República de México, Ulises Lara, tras la detención de varias autoridades vinculadas al ayuntamiento de Cuautla, en el estado de Morelos, confirmó que el crimen organizado ha logrado penetrar en estructuras municipales y gubernamentales del país. Se detuvieron al exalcalde de Yecapixtla y a otros cuatro funcionarios señalados por su presunta relación con un operador regional del Cártel del Pacífico, también conocido como Cártel de Sinaloa. Así lo informó el secretario de Seguridad, Omar Harbush. Las investigaciones indican que estos actores de la sociedad civil accedieron a sus cargos mediante procesos fraudulentos financiados por el crimen organizado y también recurrieron a amenazas contra la oposición. 6:26 a.m. ELN anuncia tregua unilateral por elecciones en Colombia. Una tregua unilateral de 3 días anunció el Ejército de Liberación Nacional, ELN, por las elecciones presidenciales previstas para el próximo 31 de mayo en Colombia. El ALN, pues, a través de un comunicado, informó que la tregua comenzará a las 0 horas del 30 de mayo, se extenderá hasta las 0 horas del día 2 de junio. Además, ordenó a su estructura abstenerse de realizar operaciones ofensivas contra la Fuerza Armada durante ese periodo. Aclaran que esta decisión obedece al respeto al libre derecho al voto y aseguran que no buscan interferir en el actual proceso electoral. En este sentido, afirmó que no tiene como política amenazar ni atacar a candidatos presidenciales. 6:27 a.m, dejar de fumar disminuye el riesgo de desarrollar demencia. Científicos de la Universidad de Zhejiang en China concluyeron que dejar de fumar contribuye a reducir el riesgo de desarrollar demencia, especialmente entre quienes no experimentan un aumento de peso significativamente tras la abstinencia. En esta investigación participaron 32.802 participantes de una edad promedio de 61 años, incluidos fumadores, personas que dejaron de fumar y aquellas que nunca habían fumado antes. Durante años se realizaron evaluaciones sobre hábitos de consumo de tabaco de los participantes. Un total de 5.868 desarrollaron demencia y los que dejaron de fumar tuvieron 16% de reducción en el riesgo de padecer la enfermedad. Las 6:28 a.m, llega también, dice que una mujer identificada como Blanca Adriana Vázquez Montiel, de 37 años, desapareció tras acudir a una clínica en el estado de Puebla, México. Vázquez ingresó a la sucursal de Detox Clínica en la calzada Zabaleta del centro de

0: Luego lo suben a un vehículo, salieron con rumbo desconocido. Desde entonces se desconoce el paradero de la mujer.
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0: Y para finalizar, pareja de Indonesia recibe 100 latigazos por mantener relaciones sexuales sin haberse casado. Una pareja de enamorados recibieron 100 latigazos cada uno por mantener relaciones sexuales fuera del matrimonio. El hecho ocurrió en la provincia de Aceh, al norte de la isla de Sumatra, en Indonesia. A la mujer la retiraron en brazos debido al castigo que recibió por tener sexo con su novio. Una persona con traje marrón administró los latigazos frente a espectadores y como parte del sistema sancionador local. En la provincia de Aceh, las parejas no casada no pueden mantener relaciones sexuales y es el único lugar de Indonesia, país de mayoría musulmana, donde se aplica esta la sharia, la ley islámica. En este contexto, el castigo corporal forma parte de las sanciones impuestas por las autoridades locales.

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1: Presentamos los titulares de cierre. Nace Daniel Augusto, el nuevo nieto de los copresidentes. Día de las Madres es feriado nacional obligatorio en Nicaragua. Comunicadora sandinista Alejandra Palacio inicia capacitación en Beijing. Policía y Ejército de Nicaragua incautan 502 kilos de cocaína. Intur presenta actividades para este fin de semana. Realiza el lanzamiento del concurso Tecnológicos Verdes. Embajada de Nicaragua en Ankara rinde homenaje a Sandino. En internacionales, la FIFA activa protocolos ante el brote de ébola. Fiscal de México confirma que el crimen organizado penetró a estructuras municipales. ELN anuncia tregua unilateral por elecciones en Colombia. Dejar de fumar disminuye el riesgo de desarrollar demencia. Una mujer en México llega a una clínica estética para información y desaparece. Bien curiosa, pareja de Indonesia recibe 100 latigazos por mantener relaciones sexuales sin haberse casado. Las 6 de la mañana con 30 minutos, amigas y amigos, fueron nuestros titulares e informaciones correspondientes a este día, viernes 22 de mayo del año 2026. Le invitamos a continuar con la programación de fin de semana de Radio Nicaragua. Tengan todos muy buenos días.

Sigue luchando, Brian Wilson. Sigue luchando. Y dijo una frase. Que yo siento que ya estaba ahí en el corazón de los que resistieron la invasión del colonialismo, de los que resistieron y derrotaron a los yanquis en San Jacinto, a los que se reunieron con Sandino cuando Sandino queda solo, y luego ya son 29 y con Sandino son 30. Imagínense, 30. ¿A quién se le pasaba por la cabeza enfrentarse al ejército de los Estados Unidos? Pero ahí cabe lo que manifestaba Brian Wilson. Llega un momento, dice, en que uno le pierde el miedo al miedo. Pierde el miedo de tener miedo. Así. Y aquí este pueblo ha perdido el miedo de tener miedo. Esta juventud ha perdido el miedo de tener miedo.

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0: Buenos días, ¿qué tal? ¿Cómo están? Un gusto saludarles. Ya estamos en el programa sobre la jugada aquí en Radio Nicaragua, la voz deportiva que se oye. Saludos. En controles nos acompaña, nos asiste Francisco Cáceres, el cariño de siempre de este servidor, Juan Perdic Martínez. Hoy es viernes 22 de mayo del 2026. Viernes 22 de mayo del 2026. Espero que estén bien. Vamos a saludar a Norman Arcia, leal oyente del programa Sobre la Jugada. Saludos, Norman. Espero que estés bien. A Yadar Mejía también. A Michael. Está contento Michael con el título conseguido por el Al Nassr, el equipo de Cristiano Ronaldo en la Liga de Arabia Saudita. Cristiano ya llevaba algunos años jugando en el Al Nassr y no se le había podido dar ganar un título con uno de los equipos más importantes de la Liga de Arabia Saudí. Pues ayer derrotaron 4-2 al Damak con dos goles de Cristiano Ronaldo. Y así el Al Nassr selló el título liguero. Y Cristiano Ronaldo, por primera vez en 4 años, si no me equivoco, es campeón en Arabia Saudí. Campeón. Ese es un equipo que, además de Cristiano, tiene a Sadio Mané, exjugador de Liverpool y del Bayern de Múnich. Yo creo que se fue entero todavía a jugar a Arabia Saudita. Tienen al ex Atlético de Madrid, al ex Chelsea, pasó por Barcelona también, el portugués Joao Félix, un jugador que al Atlético le costó 100 millones de euros. Y que fue un fiasco total. Es que no la pudo hacer Joao Félix, pero sí se le ha dado salir campeón en Arabia. Y importante. El Al Nassr fichó para esta temporada al defensor central, al veterano y experimentado defensor central, Íñigo Martínez, que fue pieza fundamental en el triplete nacional que consiguió el Barcelona en el primer año de Hansi Flick. Entonces sí tiene sus jugadorcitos importantes el Al Nassr. Claro que los tiene. Oye, tienen también a Kingsley Coman. O sea, como dicen en buen nicaragüense, ese equipo por jugadores, ¿cómo dicen los chavalos? No cuadrea. Tiene a Kingsley Coman. Kingsley Coman ha ganado como 15 ligas. Ganó con como 8 ligas con el Bayern de Múnich. Ganó una Champions con el Bayern. Derrotaron al Paris Saint-Germain. ¿Se acuerdan? La última final, bueno, esa Champions la ganó Hansi Flick como director técnico. Entonces la ganaron con un gol de Kingsley Coman. Kingsley Coman también jugó para Paris Saint-Germain. Ahí ganó muchos títulos también con el Paris Saint-Germain. Jugó para la Juventus. Creo que ganó 2 o 3 títulos con la Juventus. Y no se le había podido dar tampoco. Equipo espectacular, el Al Nassr. Lo presionó hasta el último día el Al Hilal, que ese es el equipo de Benzema. Benzema sí, había llegado Benzema, como dicen en España, apenas llegar y besar al santo. Así que se le dio el título a Cristiano Ronaldo. Bueno, Cristiano suma un trofeo más a su larga y exitosísima trayectoria. Salió campeón en la Premier con el Manchester United, en el Real Madrid. En el Real Madrid ganó pocas ligas, ganó muchas Champions, pero pocas ligas. Salió campeón en la Juventus. Y ahora, la consecución de este nuevo título con el Al Nassr. A propósito de que hace poco Cancelo estaba jugando en el Al Hilal, pero ya no quería seguir ahí. Y Cancelo también ganó títulos con el Bayern, con la Juventus, con el Manchester City en la Premier y con el Fútbol Club Barcelona esta temporada. Así que seguramente Michael está feliz por la consecución de este título de Cristiano Ronaldo, pues, y toda la gente que sigue a Cristiano Ronaldo. Hay publicaciones que particularmente a mí me generan muchísima, pero muchísima gracia. Porque el Al Nassr pudo haber sentenciado el título liguero hace dos o tres fechas atrás. Y creo que les empató el Al Hilal sobre la hora con un autogol del portero. Entonces muchas páginas que son pro Cristiano Ronaldo estaban diciendo que la sal y la calamidad había llegado desde Barcelona con la incorporación de Íñigo Martínez. Pero ya les digo yo, es un equipazo. Miren, los jugadores que tienen: Cristiano, João Félix, Sadio Mané, Kingsley Coman, Íñigo Martínez. Es un equipazo. Y pues yo creo que le viene bien a Cristiano, porque se viene la Copa del Mundo. Se viene la Copa del Mundo y la verdad es que Portugal tiene también un equipazo. Cristiano Ronaldo y el Al Nassr se proclamaron campeones de la Saudi Pro League. El astro portugués fue clave en la consagración, asegurando el título con una victoria frente al Damak y registrando un doblete decisivo en la recta final de la temporada. Final de la temporada. Otros titulares, por ejemplo, hablan de un Cristiano Ronaldo por fin campeón. Dice: dos goles y su segundo título con el Al Nassr. ¿Cuál es este segundo título? Creo que es un título, no sé si en un torneo no oficial. Cristiano Ronaldo se consagró por fin con Al Nassr y es campeón de la Saudi Pro League, segundo título desde su llegada al club a fines de 2022, luego de la victoria por 4-1 sobre el Damak, con doblete, uno de ellos de libre directo, por cierto. Con doblete suyo que le permitió cerrar la liga de la mejor manera y entre lágrimas por la emoción. Hace poco le estaban recordando a Cristiano unas declaraciones ofrecidas donde él decía que quería retirarse con dignidad, que quería retirarse en lo más alto, es decir, jugando en un equipo y en una liga de nivel. Nada de MLS, nada de Qatar, nada de Arabia Saudita, ni lo que son las cosas. Y yo, bendita hemeroteca. A veces hay que medir las cosas que uno dice. Su equipo, que peleaba cabeza a cabeza con el Al Hilal, pero le llevaba 2 puntos de ventaja, debía ganarle al Damak, cosa que logró en la última jornada para asegurar matemáticamente el título que se le había escurrido entre los dedos la fecha pasada, o esperar un traspié de su rival ante el Al Fayyad, que no sucedió. Bueno, no sé yo, ¿no? El otro título, no sé, tengo entendido que era un título no oficial. El portugués vivió algunas jornadas particulares en las que estuvo muy conflictuado por diversos aspectos. En primer lugar, apuntó a principios de 2026 contra la dirigencia del club por falta de pago a empleados. Luego fue directamente contra el Fondo de Inversión Pública de Arabia Saudí por considerar favoritismo hacia el Al Hilal. Lo que pasa es que ahí hay 4 equipos que son como que son del Estado. Luego de que pudieran incorporar a Karim Benzema mientras ellos, su equipo, apenas se reforzaban. No sé de qué habla Cristiano, porque miren los nombres que yo les mencioné. CR7 se ausentó varios partidos en modo de protesta por considerar que sus rivales eran beneficiados. Aún con esa ventaja, el delantero terminó tercero en la lista de goleadores del fútbol saudí con 28 goles por detrás de Iván Toni, 32, y Julián Quiñones, 30. No, yo creo que fue Julián Quiñones el líder de goleo. Ya lo voy a confirmar aquí. Sí, aquí lo voy a confirmar. Bueno, dicho sea de paso, con los dos goles que marcó Cristiano ayer en la victoria sobre el Damac y la consagración del Al Nassr como campeón de la Saudi Pro League, Cristiano llegó a 973 goles en su carrera. Sí, llegó a los 37 títulos en su trayectoria. Es lo que voy a revisar aquí. Créanme que voy a revisar aquí los rankings. Sí, efectivamente, Julián Quiñones, exjugador del América. Julián Quiñones es un jugador nacido en Colombia, pero naturalizado mexicano. Ex jugador del América. Con 33 goles terminó Julián Quiñones. Iván Toni con 32 y Cristiano Ronaldo con 38. A ver. El líder en asistencia fue Joao Félix con 13. Con 13. Del Al Nassr, por cierto. Joao Félix. Sí. Quiero chequear el tema de los títulos de Cristiano con el Al Nassr. Porque tengo entendido que, la verdad, este era el primer título de Cristiano con el Al Nassr. Sí. Bueno, dice que el primer título fue el Arab Club Champions Cup, su primer trofeo en Medio Oriente. Eso fue en el 2023, logrado en agosto de 2023 tras vencer al Al Hilal con un doblete suyo en la final. No sé qué torneo es ese, pues, pero lo y la liga. Quiero chequear ese torneo ese. ¿Verdad? Sin menospreciar. Sí. Sin menospreciar, pues, lo que ha hecho Cristiano, pues, porque, como dicen algunos, ¿qué más va a demostrar? Sí. Bueno, la Arab Club Champion Cup es un torneo internacional de fútbol organizado por la Unión de Asociaciones Árabes de Fútbol y reúne a los mejores equipos de primera división. Los resultados de esta competencia cuentan como títulos oficiales reconocidos en el historial de los clubes y de los jugadores, un hecho respaldado por la UEFA y el reconocimiento de la FIFA. Ok, pues entonces son dos títulos oficiales. Vamos a rectificar. El segundo título, pues, de Cristiano Ronaldo con el Al Nassr. El segundo título. La vez pasada quise hacer el ejercicio de qué liga era mejor, si la MLS o la Saudi Pro League, que es donde juega Cristiano Ronaldo. Bueno, esta liga tiene 18 equipos. 18 equipos. La MLS tiene 30. Así como el béisbol de las grandes ligas. Tiene 30. Y, por ejemplo, en Arabia Saudita, obviamente hay, como suele haber más plata, ahí uno se encuentra con equipos jugadores que fueron estrellas, porque si ya están jugando en Arabia Saudita, hombre, creo que nivel para seguir en Europa tienen, pero obviamente se van por la plata. Como les decía, el Al Nassr, Mané, Joao Félix, Kingsley Coman, Cristiano Ronaldo, Íñigo Martínez. Pero la MLS tiene una liga más organizada y mejor estructurada. Mejor organizada, más estructurada, con jugadores más jóvenes, más enteros, de más proyección. Algunos jugadores franquicias, como el caso de Messi en el Inter de Milán. Y obviamente está mejor estructurado, mejor organizado. Y es una liga más pareja. O sea, en la MLS, pues cualquiera puede ganar el digo, es una liga más pareja. Es decir, en cuanto a presupuesto, hay límite salarial. En cuanto a presupuesto, es una liga, digamos, de un nivel más parecido entre todos los equipos. Más parecido entre todos los equipos. Bueno, en buena hora entonces por Cristiano Ronaldo, que por fin pues se le da ganar una liga en Arabia Saudí. Bueno, hay algunas informaciones del deporte nacional. Del deporte nacional, la firma de Ángel Obando con los Azulejos de Toronto. Ángel Obando tuvo una, o ha tenido en los últimos años, una actuación o un desempeño destacadísimo con los Dantos, aquí en la pelota de primera división, con los Gigantes de Rivas en la pelota profesional. Es uno de los mejores lanzadores que tiene la selección nacional. Estuvo en el Clásico Mundial de Béisbol 2026, y muchos recordarán el trancazo que le dio Ozzie Albies, la segunda base de los Bravos de Atlanta, con la cual, o con el cual, el equipo de Países Bajos, Holanda, nos dejó tendidos, nos dejó desparramados en el terreno de juego del Loandipot. Eso hubiese significado la primera victoria de Nicaragua en un clásico. Lanzadores o compañeros en el equipo de Nicaragua, como Carlos Rodríguez, de la organización de los Cerveceros de Milwaukee, llegó a decir que particularmente él había quedado impresionado con Ángel Obando, los lanzamientos, su velocidad, y que Ángel Obando tenía para jugar en un nivel más alto. Se habló el año pasado de una firma finalmente fallida con la organización de, si no mal me recuerdo, de los Phillies de Filadelfia. Él ya estuvo firmado con los Yankees, ¿verdad? O sea, que esta es la segunda firma para el béisbol organizado. Él estuvo firmado con los Yankees, pero esa firma el año pasado no se produjo. No se produjo por un tema de documentos, creo que por un tema de pasaporte, según lo que explicaba Ángel Obando en una entrevista. Y le ha llegado esta nueva oportunidad para jugar con los Azulejos de Toronto, cosa que obviamente no nos pone contentos, ¿no? Porque el muchacho tiene una edad en la que todavía puede seguir creciendo, tiene un brazo fuerte, saludable, tiene una buena velocidad, tiene un buen repertorio. Y quizás esta oportunidad le llega a un Ángel Obando un poco más maduro. Está muy jovencito, ¿no? Cuando firmó con los Yankees. De los Yankees salió bastante rápido. No se pudo sostener mucho tiempo ahí. Y ahora le llega esta oportunidad. Ángel viajó hacia la Florida para incorporarse al campamento de los Azulejos de Toronto. Firmó un contrato con los Azulejos de Toronto y pues va a unirse ya de manera oficial al equipo en los próximos días. Obando se convirtió en un lanzador reconocido cuando capaz de disparos de hasta 96 millas y con una notable curva y un cambio de velocidad confiable. Ángel ha conseguido buenos números en el béisbol nacional. El año pasado terminó con 15 victorias, 0.94 en efectividad y 172 ponches. Ángel también lanzó para los Gigantes de Rivas en la pelota profesional. y tuvo una pequeña experiencia en la Liga Venezolana con las Águilas de Zulia, con quienes tiene también un acuerdo para tirar en la liga este año, pero antes se unirá al sistema de los Azulejos. Fue firmado inicialmente por los Yankees en 2018 y terminó su primera temporada con marca de 2-4 y 3.40 en efectividad. Todo esto en 47 episodios y 2 tercios con 43 ponches. Quedó fuera de los Yankees hasta donde se informó por algunas situaciones presentadas fuera del terreno. El año pasado se informó que tenía un acuerdo con Filadelfia, pero el convenio luego se vino abajo. También se conoció el interés de varias organizaciones más, pero no se logró un contrato hasta ahora con los Azulejos, quienes tienen a Ismael Munguía y Fernando Pérez en su sistema de ligas menores. Cuando estuve firmado con los Yankees, desaproveché la oportunidad debido a la inmadurez de uno como joven, pero ahora son otros tiempos y con la ayuda de Dios vamos a luchar para hacer realidad el sueño de lanzar en las grandes ligas. Así es, nadie nace aprendido, ¿verdad? Nadie nace aprendido. Enhorabuena entonces para Ángel Obando. Creo que tiene un talento y condiciones para estar en otro nivel. Para estar en otro nivel. Y la otra información alrededor del deporte nacional es que Real Estelí ha confirmado el día de hoy, a través de una publicación en sus redes, que ya no continúan dos de sus porteros para la próxima temporada, ni Jason Vega ni Darrell Parker. A través de una publicación, el Real Estelí informa que los arqueros Jason Vega y Darrell Parker no formarán parte del equipo en el torneo Apertura venidero. Nuestro club agradece la entrega y disciplina que mostraron ambos guardametas durante el tiempo que defendieron nuestros colores. Asimismo, les deseamos muchos éxitos en su faceta profesional venidera. Jason Vega regresa al fútbol de Costa Rica y no sé, a lo mejor Darrell Parker puede despertar el interés de algún club en Nicaragua, si no, su próximo destino podría ser también el fútbol costarricense. Lo que se ha sabido del otro arquero, César Salandía, que fue el que terminó como titular, es que no ha querido renovar tampoco con el Real Estelí. No ha querido renovar, pero sin duda alguna esta es una posición en la que el Real Estelí ha tenido debilidad en los últimos años. No ha habido un arquero que se haya podido asentar como Dios manda, bajo los tres palos, para defender al Tren del Norte, que va a jugar Copa Centroamericana. La próxima semana es el sorteo, a propósito. Y antes de irnos al cambio, vamos a informarles que ayer los Knicks de Nueva York derrotaron 109-93 a los Cleveland Cavaliers. Y de esta manera el equipo neoyorquino tomó ventaja de 2-0 en la final de conferencia del Este. Los dos primeros partidos se jugaron en Nueva York. En el juego número 1, Nueva York estaba perdiendo por 22, faltando menos de 8 minutos para que terminara el partido. Y los Knicks experimentaron un regreso espectacular para finalmente derrotar en tiempo extra al equipo de los Cleveland Cavaliers en el juego número 1. Ayer, un buen partido de Cleveland en la primera parte. Cleveland ganó el primer cuarto 27-24. Nueva York ganó el segundo 29-22. Más o menos se fueron parejos al descanso. Pero para el tercer y cuarto periodo, Nueva York fue demasiada pieza. Pues Nueva York ajustó y mejoró, porque El tercer cuarto del juego número uno fue un desastre, pero Nueva York ajustó y se impuso de manera contundente con un 109-93 sobre los Cleveland Cavaliers. Ayer Nueva York no necesitó de la mejor versión encestadora de su estrella Jalen Brunson. Ayer Nueva York tuvo a un inspirado Josh Hart, que anotó 26 puntos. Karl Anthony Towns tuvo una buena primera parte, terminó con 18 puntos. Mikal Bridges también estuvo muy bien con 19, y Jalen Brunson se activó en la segunda parte para finalizar con 19 puntos. Otro hombre importante de Nueva York, OG Anunoby, terminó con 14 puntos. Y desde la banca, pues no hubo mucho aporte. No lo necesitó realmente Nueva York. Mitchell Robinson, 4 puntos. Y Jordan Clarkson, 4 puntos. En el caso de los Cleveland Cavaliers, estuvo muy bien Donovan Mitchell. No hemos visto al mejor Donovan Mitchell en estos dos partidos. Más allá de su buena producción encestadora, terminó con 26 puntos Donovan Mitchell. James Harden, 18. Quiso James Harden, estuvo ahí. Evan Mobley hizo una muy buena primera mitad con 14 puntos. Y Jared Allen también anotó 13. Cleveland desde el banquillo aportó con Dennis Schroeder, el alemán, con 4. Max Strus con 5. Strus terminó expulsado por 6 faltas. Sam Merrill con 4 y Jalen Tyson con 4. Los partidos número 3 y número 4 se van a jugar en Cleveland. Y bueno, se espera que el equipo de Cleveland mejore en casa. Creo que si Nueva York saca uno en Cleveland, lo va a liquidar. Entonces, próximo partido de esta final de la conferencia este se va a jugar en Cleveland el próximo sábado, 6 de la tarde hora de Nicaragua. Y el lunes estaría jugando también el cuarto juego, siempre en Cleveland, a las 6 de la tarde hora de Nicaragua. Sí, entonces creo que si Nueva York saca al menos un partido en Cleveland, lo podría liquidar en 5 juegos en Nueva York. Vamos a ver qué pasa. Lo que pasa es que Cleveland se ha mostrado con un equipo muy inconsistente, chicos. En ataque, en defensa, como que el físico no les da, no les alcanza. Y bueno, están enfrentando a un Nueva York que está inspirado. Nueva York ayer consiguió su novena victoria al hilo en esta postemporada. Recordemos que venían de barrer en la semifinal de la conferencia este a los Pistones de Detroit 4-0, más los 2 triunfos en el juego 1 y 2 de esta final, son 6, y ya traían una racha de 3 de su anterior serie, siempre en la conferencia este. Hoy viernes se juega el juego número 3 de la final de la conferencia oeste entre Oklahoma y San Antonio. Se va a jugar en San Antonio, Chico Cáceres. Esta serie está 1-1 y yo considero que esta es una especie de final adelantada. Nueva York está jugando un gran baloncesto, grandísimo baloncesto. Su equipo que está enrachado. Salvo sorpresa, creo que Nueva York no va a ser el campeón de la conferencia este, pero para ser campeón tendrá que saltar sobre Oklahoma, el vigente campeón, y sobre las espuelas de San Antonio, que me lucen, son los favoritos para ganar el trofeo esta temporada, ya sea que avance Oklahoma o ya sea que avance el equipo de San Antonio. Son dos auténticos equipazos. Nueva York también, pero no sé si en una hipotética final contra cualquiera de estos dos equipos le puede alcanzar para salir campeón. Creo que Nueva York no sale campeón desde los años 70. Llegó a dos finales en el 90 y 3.94 contra los Houston Rockets. La perdieron en 7, chico. La perdieron en 7. Y llegaron a la final en 1999. Y la perdieron contra las Espuelas. No sé si fue en 5 o en 4 juegos. Creo que fue en 5 o en 6. 5 en 6. Entonces Nueva York no consiguió un título desde hace muchos años, chicos. Y la verdad es que los equipos del oeste se ven bien complicados. Vamos a ir con nuestros anunciantes, Chico Cáceres, y luego regresamos con más información aquí en Sobre la Jugada.
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Por aquí estamos de regreso en el programa Sobre la Jugada. 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Saludos para Darby Pérez. El Real Estelí le dio las gracias a Jason Vega y a Darryl Parker. ¿Qué va a pasar con Salandía? Estábamos comentando lo de Salandía, ¿no? Muchacho joven que tiene condiciones, pero que nunca terminó de dar ese paso adelante, ¿verdad? Real Estelí gana el título de Clausura 2026, vamos a decir, sin una o con una actuación discretísima de César Salandía. Primero, el cacique no lo exigió, ni en el partido de ida ni en el partido de vuelta. Y en la tanda de penalti, de no haber sido por que Richard Rodríguez tiró su penal fuera, hombre, y también por la mala fortuna, ¿no? Lo calamitoso que estuvo Douglas Forbis. Forbis estuvo bien, pero la diosa fortuna no estuvo con él. Se adelantó en un penalti que le atajó a Vergés. El asistente Pupiro ve que se adelantó, le notifica a Meléndez. Entonces Vergés repite su penalti, lo clava, lo hace efectivo. Está el disparo de Osmin Salinas, ¿no? Lo adivina Forbes. La pelota luego hace un efecto de espiral, de tornillo. Así que la pelota que había rechazado se regresa y termina entrando a la portería y se convierte en gol. El disparo de Casado, ¿no? Que va al palo, lo había adivinado Forbis, la pelota pega en el palo, luego en la espalda de Forbis la pelota entra. Entonces, hombre, como dijo Francisco Paz, Dios es del tren, o la fortuna estuvo con el tren. Forbis estuvo mejor en la tanda de penaltis que Salandía. La verdad, un muchacho que pues no impone respeto bajo los tres palos, esa es la verdad. Así que para nadie es un secreto que el Real Estelí necesitaba reforzar o necesita reforzar esa posición, y más con las salidas de Jason Vega y de Darryl Parker. Pues ninguno de los dos convenció. Vega no lo hizo tan mal, pero creo que se fue como diluyendo, ¿no? Empezó bien y después como que fue bajando un poco su desempeño, llegaron las lesiones. Y en los últimos meses estuvo más entre algodones que en el terreno de juego. Bueno, vamos a ver qué pasa. Qué novedades tenemos alrededor del Real Estelí y de la portería, que obviamente debe reforzar de cara y pensando en el torneo Apertura y también en Copa Centroamericana. Calendario de la semana 11.
del Campeonato Nacional de Béisbol Superior Comandante Germán Pomares Ordóñez. La semana 11 despunta el día de hoy con el doble partido de Estelí Rivas. Esa es tremenda serie. Esto arranca hoy en Estelí, doble juego a partir de las 2. Nosotros vamos a transmitir el juego número 2 de esta serie. Nosotros arrancamos con las transmisiones beisboleras de la semana número 11 con el segundo partido de esta serie. Mañana el grueso de partidos. Caribe Sur Matagalpa. Esta serie se va a jugar en Bluefield. Y estamos viendo un Matagalpa puesto a prueba. Chico Boer, Rivas, ahora se viene el Caribe Sur. Y Matagalpa sigue en el primer lugar. Entonces Caribe Sur Matagalpa en Bluefield. La serie arranca mañana. Doble juego a partir de las 10. Toda la serie se va a jugar en Bluefield. Las Minas Chontales en Ciuna. Mañana doble juego a partir de la 1. Caribe Norte en Masaya. Toda la serie se juega en Puerto Cabeza. Arranca mañana doble juego a partir de las 10. Celaya Central, Chinandega. En Nueva Guinea, toda la serie arranca mañana a partir de la 1, doble juego. Río San Juan, Granada. Esta serie se va a jugar en San Carlos. Los 4 partidos en San Carlos. Inicia mañana, doble juego a partir de las 10. León Boer. León Boer es el clásico del béisbol en Nicaragua. Sin embargo, en los últimos años, el Boer ha estado mucho mejor, al menos en primera división, que los Leones. Esta serie arranca mañana, doble juego a partir de las 3. Madrid Dantos. Esta serie arranca mañana, doble juego a partir de la 1 en Somoto. El domingo, ¿dónde van a jugar? El domingo van a jugar en Ocotal. Jinotega Carazo. En Jinotega, los partidos del sábado, doble juego a partir de la 1. Y en Jinotepe el domingo, doble juego a partir de las 10. Y cerramos con el Boaco Nueva Segovia. La serie arranca en Boaco, doble juego a partir de las 10. Y el día, a ver, y el día domingo es en Ocotal. El día domingo es en Ocotal. Bueno, estoy viendo, chicos, la lista de la selección inglesa para la Copa del Mundo. Inglaterra ha armado grandes equipos en los últimos años, chicos, pero de tropiezo en tropiezo, de fracaso en fracaso. Tienen la mejor liga del mundo, chicos, porque tienen la mejor liga del mundo, chicos, pero el único título de Inglaterra fue en 1966. Vienen de perder, de hecho, la última final de la Euro contra España, la España de Lamine. Y hay jugadores importantes que se quedaron fuera, chicos. O sea, jugadores importantes que Thomas Tuchel borró de la lista. Jugadores como Cole Palmer, Harry Maguire, Morgan Gibbs-White, Phil Foden fuera, Adam Wharton, Miles Lewis-Kelly, este es del Arsenal, Jarrod Bowen, Alex Scott y Trent Alexander-Arnold. No es necesario convocar al mejor y más talentoso jugador, es llevar al mejor equipo. Ahí sí le doy la razón. Elegimos un equipo equilibrado, los equipos ganan campeonatos, dijo en el anuncio oficial. Y no puedo estar más de acuerdo con eso. Los porteros son Jordan Pickford, Dean Henderson y James Trafford. Los defensores, Rhys James, Tino Libramento, Mark Gehi, no sé si se pronuncia Mark Gehi, Henry Konsa, John Stone, Jarrell Kwanzaa, Nico O'Reilly, Dan Byrne,
Dae Spence. Los mediocampistas Declan Rice, Elliot Anderson, Jude Bellingham, Jordan Henderson, Morgan Rodgers y Kobe Mainoo. Los delanteros Harry Kane, Ivan Toni. Ivan Toni juega en la Liga de Arabia. Fue el segundo máximo goleador con 32, detrás de los 33 goles de Julián Quiñones. Oli Watkins, este es el muchacho de Aston Villa. Bukayo Saka, el jugador más caro que tiene el Arsenal. Noni Madueke, en el Arsenal también. Marcus Rashford, alcanzó Marquito Rashford. Es un temporadón con el Barça, sin ser titular. Anthony Gordon, este jugador del Newcastle. Y Eberechi Eze, este también juega en el Arsenal. Pero no puede tener más razón lo que dijo Thomas Tuchel. Chicos, se trata de tener un equipo funcional, práctico, ¿verdad? Que sea un bloque fuerte, chicos, y que tiene sus estrellas la selección inglesa. Porque esa delantera me parece de las más temibles, honestamente, me parece de las más temibles. Esa delantera de la selección inglesa. Y siempre habrá controversia con esto de los listados. Siempre. ¿Qué dice aquí? Dice, hermano, y ya analizó. Mira, lo de Barrera. Cierto, hermano. Porque del último, o sea, de la última convocatoria. Mira, Barrera, el día del partido de la final, después de marcar un gol en una jugada, él siente un pinchazo. Creo que es en los isquiotibiales de la pierna derecha, él siente un pinchazo. Y a Juan lo sacan en la recta final del partido. Lejos estábamos de pensar de que el cacique en un arrebato iba a marcar el golazo de Molina. Y que iba a enviar el partido a tiempo extra. Lejos estábamos de pensar eso. Y el gol de Barrera fue al 80. El del cacique fue al 85, al 86, el de Molina. Entonces yo le pregunto a la zona mixta a Juan, ¿cómo? Hablanos un poco del pinchazo. No, me dice Juan, ya son 37 años. Lo de Josué Quijano me sorprendió. Lo vi jugar a un gran nivel, al menos en los últimos partidos de clausura. Sin embargo, a mí lo que siempre me sorprendió es que este muchacho no tuvo competencia. ¿Cuántos años estuvo Josué Quijano en la selección? No sé, 10, 12, 15, no sé. Es como lateral derecho titular. Le voy a confesar algo. A mí Josué Quijano nunca me gustó. Como jugador, como lateral derecho, a mí nunca me gustó. Pues muchos lo consideran el mejor lateral derecho en la historia de este país. A mí particularmente no me gustó, pero es un tema personal. Y sí me sorprendió que lo vi jugar a un gran nivel. Los últimos partidos del clausura, lo vi a un gran nivel. Tampoco le voy a quitar lo suyo a Josué Quijano. Y Byron ha tenido sus altas y bajas en... Yo sé que en su momento estuvo a un pelín de quedar fuera del mismo Real Estelí. Parece que Byron no estaba tan enfocado, no estaba teniendo muchas distracciones, al punto de que Otto le abrió las puertas del Real Estelí y aquello que se decía, ¿no? De que Byron podía recalar incluso en el San Marcos, no estaba lejos de la realidad. Entonces, créanme que yo soy un férreo defensor del recambio generacional, pero también creo que no por ser veterano te tienen que apartar de la selección nacional.

había que ir pensando en el próximo proceso, del cual difícilmente será parte Juan Barrera, del cual será parte difícilmente Josué Quijano. Yo diría que a Byron le quedan, Byron anda por los 33. Yo diría que a Byron le queda, si se pone las pilas, si tiene motivación, si es convocado, si creen que puede ser útil. Yo creo que debería ser convocado. Yo creo que a Juan le pueden quedar algunos cartuchos también. Pero si estamos pensando en el recambio generacional, yo creo que es un buen momento, ¿no?, para ir ya pensando en otros jugadores. Pero Juan está jugando a un gran nivel, aunque él mismo reconoció, ya son 37 años, cuando le pregunté por el pinchazo. Ya son 37 años, el mismo Juan te lo está diciendo, ya son 37 años. Y eso es lo de Josué, no sé realmente por qué no apareció otro lateral derecho que le compitiese fuerte a niveles. Aparecieron algunos, se diluyeron. También hay que reconocer la consistencia y la regularidad de Josué en todos estos años. También hay que reconocérsela. ¿Cómo estás, Oscarín? ¿Cómo te va, hermano? Oscar Rosales, el atacante hondureño, deja el nido del Cóndor y ficha con el San Marcos FC. Hoy será presentado oficialmente. Gracias, Oscarín, por esta información. Yo lo vi jugar ante el Real Estelí y me gustó mucho lo que vi de Oscar Rosales. Es más, yo pensé que por qué no había sido seducido por, digamos, algunos de los equipos. Todos los equipos son importantes, de los equipos de mayor presupuesto, vamos a decirlo así, en este país. No sé, digo, de repente el Managua, el Real Estelí, Cacique, Matagalpa, creo que anda bien en cuanto a esto. Y creo que el San Marco está fichando a un grandísimo jugador, técnico, con visión de juego. A mí me gustó lo que vi de Oscar Rosales en esa semifinal ante el Real Estelí, francamente, y se me hace un fichaje acertadísimo para el San Marcos, que obviamente debe reforzarse, debe fortalecerse para encarar los partidos de Liga Primera. La Liga Primera al final siempre es complicado para los equipos recién ascendidos, más allá de que el San Marcos parece un equipo distinto a los últimos conjuntos que han ascendido en los últimos años, en apoyo, en presupuesto, en jugadores. Pero yo voy a coincidir con lo que dijeron algunos jugadores del Real Estelí y el mismo Diego Vázquez. Estaba viendo una entrevista que le hicieron a Diego Vázquez, a la Barbie. Porque, hombre, a pesar de que nuestro fútbol ha demostrado que ha avanzado y que sigue avanzando, chicos, siempre, y eso es bueno, hasta cierto punto es bueno, ¿no?, que en Honduras piensen que están 20 peldaños por encima de nosotros, que Diego Vázquez les decía, no se crean, probablemente la liga hondureña tenga ahí un nivel, ahí un poquito por encima, pero ya no es la gran distancia. Y Diego Vázquez les recordó a un periodista en Honduras que hace algunos meses, chicos, Nicaragua dejó fuera a Honduras del Mundial. Vinieron aquí y mordieron el polvo. En el Estadio Nacional 2-0 perdieron aquí. Entonces, algunos jugadores o muchos jugadores del Real Estelí, porque a veces se suele subestimar campañas como la que hizo el Jalapa o campañas como la que hizo el Matagalpa. Y algunos ven lejos que Matagalpa o Jalapa puedan conseguir un campeonato. Yo pienso que si las directivas respaldan, apoyan con fichajes, a lo mejor a la vuelta de uno o dos torneitos cortos se le puede dar

0: a un equipo como Matagalpa. Matagalpa ha estado ahí. Entonces tenés al Cacique, tenés al Real Estelí, tenés a Matagalpa, Jalapa, que hizo un gran trabajo. Viene el San Marcos. Viene el San Marcos, el rancho se ha estado sosteniendo. Entonces, ojito, ¿verdad? Yo creo que el Ferretti también. El Ferretti también va a tener que ajustar. Va a tener que ajustar, definitivamente que lo va a tener que hacer. Entonces, buen fichaje, Oscarín. A mí me gustó lo que vi de Rosales, honestamente. Yo se lo ofrecí al Ferretti. Se hizo el acercamiento, se reunieron, pero no quisieron pagarle lo que pedí. Hay que invertir, hermano, hay que invertir. Dice, pero Cristian Reyes va a hacer falta, dice, se va a sentir, tiene experiencia. Y sería que juegue con centrales como Fletes y Justin Cano, porque no sé si convocó a Juan Luis Pérez. Vamos a revisar la lista, campeón. Tremendo lo de Rosales. Me parece un al menos en el papel, porque hay que ver cómo se adapta al sistema de juego. Si va a sostener el mismo nivel. Pero miren, el futbolista hondureño en Nicaragua siempre rindió, chicos. ¿Verdad? El futbolista hondureño en Nicaragua siempre rindió. Siempre fueron todo terreno. Y siempre rindieron también cuando jugaron en esos equipos del norte. El Real Estelí, el Jalapa, el Madrid, el Locotal, incluso en el Ferretti. El futbolista hondureño siempre rindió en Nicaragua, es todo terreno. Y esa es la verdad. Claro, habrá sus excepciones, pero siempre rindió. Bueno, 7:36, Francisco, nos estamos retirando ya. Entonces, Ángel Obando firmado, las noticias de esta semana. Importantes que nos llenan de satisfacción. Es un muchacho que está para otro nivel. Ojalá y aproveche, chico, y se le dé la oportunidad de estar. ¿Y cuál es la meta cuando vas a ligas menores? Alcanzar las grandes ligas, chico. ¿Eh? Alcanzar las grandes ligas. Ojalá y se le dé. Entonces nos vamos. Mañana es la final de la Champions Femenina. Barcelona juega contra el Olympique Lyon. El Olympique Lyon es el equipo más ganador en la historia de la Champions Femenina. Tienen 8 títulos, el Barça tiene 4. Se han enfrentado 3 veces. El Barça ha ganado, el Lyon ha ganado 2, el Barça 1. Entonces, el Barça viene de jugar 6 finales consecutivas. La del año pasado la perdieron contra el Arsenal femenino. Bueno, es el Olympique de Lyon, es un equipo muy, muy, muy fuerte. A ver qué pasa. Nos vamos, chicos, 7:37. Nos vamos, nos despedimos. Gracias por la atención prestada. Francisco Cáceres en controles. Este servidor por estos lados. Que tenga un excelente fin de semana. 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Buenos días.
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0: ¡Ay! Buenos días, ¿cómo están? El tráfico full.
1: Es horrible, ¿eh?
0: Dicen que hubo un accidente aquí por la lotería. Parece que una muchacha se zafó de la puerta.
1: Del bus. Ay, Dios mío.
0: Y parece que tiene como que quebrado, como que cayó encima de un carro. No sé cómo es el rollo, pero la verdad que está bien feo. La situación ahí, hay bastante, para que la gente tenga paciencia.
1: Y a eso le unís las cosas de Nacal que están haciendo, perforando por todos lados. Es un solo rollo.
0: Estamos como, pero bueno, no corran, no crean que...
1: Precaución, ¿verdad?
0: Mucha precaución y paciencia. Por favor, les pedimos que seamos tolerantes. Todo mundo quiere llegar temprano. Si hubiera levantado más temprano. Que sí, está bien feo, pues, pero es debido a que estamos en construcción. Además de construcción, la gente se le ocurre chocar. Sí, pero ¿cómo amanecieron?
1: Bueno, aparte de eso, bien. Estamos sin agua, ¿no? En Villa Fontana, en muchos sectores. En acá está trabajando aceleradamente para restaurar el servicio porque hay problemas en las tuberías. Entonces, de eso están cargando en Acal. Por aquí también hay que tener paciencia. Por el lado de La Salle, porque también por ahí están excavando para reparar las situaciones que hay. Así que acordémonos que estamos a las puertas de un invierno, Noemí. Un invierno muy bueno que viene, que se aproxima.
0: Es verdad, chico.
1: Y entonces...
0: Viene invierno bueno. ¡Ay, qué alegre!
1: Entonces, Noemí, se están haciendo trabajos en Acal.
0: ¡Qué bueno!
1: Yo sé que, pues, mucho molesta, porque en realidad, pues, que nadie quiere atrasarse.
0: Hombre, en una casa, cuando estás construyendo una pared, ¿cómo se pone esa casa? Terrible, ¿no?
1: Sí, horrible.
0: Cuando estás construyendo aquel montón de cosas que te apartas todos los muebles para que los tapas y qué solo rollo. Es un solo rollo, aunque vayas a cambiar el piso.
1: Pero después se va a ver bonito.
0: Y después se va a ver bello. Y eso es lo que tenés que enfocarte. Enfócate. Sí. Buenos días, pues. Hoy es 22 de mayo. Sí. Levanten la mano aquellos que están de cumpleaños, ¿ah?
1: 1, 2, 3, 4.
0: ¡Oh! ¡Qué montón de gente! Sí. Saludamos, pues, a todos los que están de cumpleaños. Happy birthday to you. Y recuerden de solicitar su música. Aquel que tiene un cumpleañero, nosotros le vamos a poner el happy al 7662-7952. Es el número de WhatsApp, 7662-7952. Es nuestra radio revista escuchadísima por todo Nicaragua y más allá, porque estamos en la web www.radionicaragua.com.ni. Buenos días.

0: cuánta batalla ha librado el pueblo de Caracoles.
1: Con dignidad. Ahí nos ha estado acompañando siempre la dignidad de Andrés Castro, de José Oledo Estrada y de los indígenas de Matagalpa. La dignidad del general Sandino y su ejército defensor de la soberanía nacional. La dignidad de Carlos Fonseca, padre del Frente Sandinista de Liberación Nacional. Y así son miles y miles los héroes y mártires que están presentes aquí, acompañándonos con el espíritu, con su ejemplo, acompañándonos con su familia, acompañándonos siempre a decir, no hay que tenerle miedo al miedo.
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7: Morning good. Morning good.
8: Ah, eso es que el inglés es al revés. Y se escribe y se dice para el otro lado. ¿Ah? Morning good. Bueno, saluditos, 8:43 de la mañana.
7: Saludos a todas mis amigas y amigos.
8: Hoy es viernes, hoy no se ve, hoy es viernes, hay que ir a la iglesia más bien.
7: Sí.
8: Hay que andar con muchos tragedias, trae el guaro. El licor trae muchas tragedias a la casa, la verdad.
7: Trae dolor, trae miseria.
8: Lo quiere hacer, pues, que lo hagan en casa, hombre, por eso andar manejando, conduciendo y la mayoría de muchachos...
7: Trae vergüenza a la familia.
8: El alcoholímetro, dice, vive en estado de ebriedad y como un bólido. No se puede. Ojalá que este fin de semana los de mí sea sano, que no haya muchos accidentes.
7: Ojalá Dios te oiga, Silvio.
8: Ojalá.
7: Bueno, nosotros vamos ya a detallar las informaciones del día. Nicaragua reafirma su solidaridad con Cuba, potencia revolucionaria y de bien común. El gobierno de Nicaragua y el Frente Sandinista de Liberación Nacional emitieron este jueves un mensaje oficial de hermandad y solidaridad dirigido al líder de la Revolución Cubana, comandante y general de ejército Raúl Castro Ruz, al presidente Miguel Díaz-Canel y a la dirigencia del partido, gobierno y pueblo de Cuba. En la misiva firmada por los copresidentes comandante Daniel Ortega y compañera Rosario Murillo, Nicaragua reafirmó su invariable reconocimiento al legado del comandante Fidel Castro y José Martí, calificando a la isla caribeña como una potencia cultural, científica y de bien común. En el comunicado, las autoridades nicaragüenses alertaron sobre la peligrosidad del contexto histórico actual para los pueblos que luchan por su soberanía. Ante esto, el Estado de Nicaragua condenó rotundamente los irrespetos que violan los principios de las Naciones Unidas y destacó la urgencia de hacer valer la decisión irrevocable de los pueblos del mundo de vivir en seguridad, de paz, consideración absoluta y buena voluntad, y particularmente en los principios de la declaración que sostenemos de nuestra América Caribeña como zona invariable de paz y desarrollo. Finalmente, el mensaje reiteró el amor y el firme apoyo del pueblo de Darío y de Sandino hacia la nación caribeña. El documento concluyó ratificando los lazos eternos de unidad fraternal y el compromiso compartido entre ambas revoluciones por la defensa de la dignidad, la paz y la seguridad internacional. Gobierno de Reconciliación y Unidad Nacional, unida Nicaragua triunfa. Buenos días.
8: Informa para ustedes
7: Noemí Mayorga. Bueno, la grande.
8: Y Lotería Nacional entregará más de 77 millones de córdoba en sorteo Mamá Amor Inigualable. Ah, hay que comprar lotería. El sorteo que viene a pocos días de celebrar el Día de las Madres Nicaragüense, Lotería Nacional ya está lista para su esperado sorteo especial de mamá, una edición que va a repartir más de 77 millones de córdobas en premio, incluyendo el espectacular gordo de 33 millones de córdoba, pensando para homenajear a las reinas del hogar. Así que Amílcar Duarte, gerente de producción, y Oliver Mora, responsable de mercadeo de Lotería Nacional, invitaron a la población a probar el suerte. El billete completo tiene un valor, el billete vale 1.400 córdobas, mientras que el vigésimo cuesta 120 córdobas. Pero te ganas más de un millón de córdobas con un vigésimo. Además del premio mayor, este año habrá dinámicas especiales, rifa adicionales, incluyendo dos televisores, ¿verdad? Así, Noemí, de 50 pulgadas.
7: Así como mi pantalla.
8: De 50 pulgadas para quienes compren 5 vigésimos y publiquen su selfie con el billete en redes sociales. Los participantes serán agregados a una base de datos y los ganadores se darán a conocer durante el sorteo. Como dato curioso, Duarte y Mora indicaron que en los últimos 19 años, las terminaciones ganadoras más frecuentes han sido el 1, que ha salido 4 veces favorecido, el 4 con 3 apariciones, el número 2 y el 6 nunca han caído. Así es que lo que añade más emoción y expectativa a este esperado sorteo dedicado a mamá. El sorteo se realizará el día martes 26 de mayo a las 6 de la tarde en transmisión que harán en redes sociales y por supuesto que aquí lo vamos a dar a conocer en Radio Nicaragua.
7: Y estamos aquí en Radio Nicaragua, 8:47 minutos. Nicaragua produce 142.6 millones de libras de carne bovina hasta abril de 2026. Hay una música de fondo, chicos. El monitoreo del Ministerio Agropecuario, perdón, me pinté mucho el micrófono. El monitoreo del Ministerio Agropecuario informa que Nicaragua ha producido 142.6 millones de libras de carne bovina al mes de abril de 2026 en mataderos industriales, rastros y por matarifes individuales a nivel nacional. Nicaragua se consolida, señores, como el principal productor de carne bovina en Centroamérica, con exportaciones que abastecen a más de 18 países. Este sector impulsa un desarrollo económico sostenido mediante la modernización de las técnicas para la crianza y engorde de ganado, cumpliendo con estándares internacionales de calidad e inocuidad que garantizan el abastecimiento interno y fortalecen la competitividad del país. Habló para ustedes
8: Noemí Mayorga,
7: su amiga bovina.
8: La grande.
7: Su amiga bovina. Nos vamos a la música.
8: Yo creo que sí, Noemí.
7: 8:48.
8: Regresamos.
7: Buenos días, Silvita Elena.

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1: 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Continuamos en línea.
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3: Mi Ofilio.
2: ¿Qué dijo?
3: Mi hijo, creo que quiere decir eso.
2: Las 9:03 minutos. Ve cómo pasa el tiempo rápido.
3: Saludos para la Silvita Elena, que me imagino que está en su propiedad, como ahora anda trabajando en las tierras.
2: Ah, sí, sí.
3: Sí, yo, ya ella pasó a otro nivel, hermano.
2: Así es, ya anda en su parcela ahí viendo los linderos.
3: Sí, dice, yo no soy ninguna dueña de tierra, yo soy una simple empleada. ¿Cree que le vamos a pedir?
2: Sí, ¿verdad?
3: Eso es. Por favor. Pero saludos, jefecita linda. Declaran feriado nacional obligatorio el 30 de mayo. La copresidenta de la República, Rosario Murillo, informó este jueves que el 30 de mayo se declara como feriado nacional obligatorio, con derecho a descanso y goce de salario.
2: Goce de salario.
3: La ministra del Trabajo ha enviado a consulta al comandante Daniel, que le ha instruido a proceder declarando el Día de las Madres, como está declarado ya en el calendario de fiestas nacionales, como feriado nacional obligatorio. Feriado nacional obligatorio, con derecho a descanso y goce de salario, explicó la compañera Rosario. Señaló que esta medida es para que todas las familias puedan disfrutar de unión y alegría o visitar los Camposantos, donde también están nuestras madres, que ya no están en el plano físico, pero en el plano del espíritu están siempre con nuestras familias. Habló para ustedes este bomboncito precioso que
2: la
3: se
2: mamacita.
3: Llama la mamazota de Tarzán. Buenos días.
2: ¿De Tarzán?
3: Sí.
2: No, bueno, un hombre intentó quitarse la vida, Nueva Medellín, lanzándose del puente aéreo desde Rubenia. Ah, pero bueno, ese que andaba como con sustraído, con lesiones de consideración en el rostro, resultó un joven no identificado, de unos 25 años, que trató de ponerle fin a su existencia, lanzándose desde el puente peatonal aéreo que une el Palí Rubenia con la colonia 14 de septiembre, bien alto ese puente. Un testigo dijo que informó que el hecho sucedió a las 12:20 de la madrugada, cuando el hombre subió al puente en estado de ebriedad y sin el mínimo temor se arrojó al vacío, como que iba con paracaídas. Así es que a unos 8 metros, pegando un guasmazo tremendo en el pavimento. Así que, alertado de esto que ocurrió, pues técnicos de Cruz Blanca le brindaron atención prehospitalaria lesionado y luego lo llevaron al hospital Manolo Morales, donde fue ingresado, pero cuando reaccionó, salió corriendo sin conocer mayores detalles sobre él, porque atentó contra su vida. El hombre salió bararán, hasta hoy no lo han alcanzado, Noemí.
3: Hombre jovero, que sigue el bararán. Sí. Nosotros saludamos a Lizeth Orozco. Lizetita, buenos días, chiquita linda.
2: Lizeth.
3: Oye, Kirikiki.
2: Hola, Lizeth.
3: ¿Cómo está, chavala? Saludos.
2: No nos ha hecho ni un reporte la Lizeth.
3: No nos ha hecho reporte, yo no sé si ha dado libre, yo no sé qué es lo que pasa, si es que ella no quiere seguir trabajando con nosotros.
2: Yo miro que como que ya no quiere, ¿no?
3: Fíjate vos, se me fue el ruido de los kites.
2: Ya se nos está desenchufando, ¿ah?
3: Se me fue el ruido de los kites la Lizetita. Y de ahí, Lizeth. Saludos para toda la gente linda que nos está sintonizando en el mercado del periférico. Uh-huh. Ahí está Raulito Sotelo Hernández, tiene años, dice, de vender flores allí, le va muy bien. En ese mercadito el mercado del periférico.
2: Periférico.
3: Sí, saludos para él y a su mamá.
2: Ahí conoce bien Chico Cáceres, ¿no?
3: Ahí conoce.
2: Ahí va a comer
3: en el periférico.
2: Mercadito periférico.
3: Ajá, hay un señor que vende flores, Raulito Sotelo. Ah, saludos pues para él. Siempre está en sintonía. Anda con un radiocito de verde, dice, y toda la vida ha escuchado Radio Nicaragua.
2: Ya está, se le reventó la cuerda, ahí quedó en la Nicaragua.
3: Dice que ahí quedó. No, antes oía Conradito, dice. Oía al maestro Conrado, dice, pero me he quedado con ustedes, dice. Lo hacen bien, muy bien. Bueno. Ay, qué bueno. Dice que lo hacemos muy bien.
2: Bueno, nos cae bien, don...
3: Raulito Sotelo.
2: Raulito sí. Sotelo. Bueno, nicaragüense fallece tras inhalar gases tóxicos en una mina en Costa Rica. Una fatal jornada laboral que ocurrió en Costa Rica cobró la vida del minero Berlingo Samuel Sosa Oporta, Berlingo, de 23 años, originario del municipio de Rosita, Triángulo Minero Caribe Norte de Nicaragua, la mañana de ayer. Así es que José Duarte informó que Sosa Oporta sufrió una severa intoxicación fulminante provocada por la manipulación de sustancias altamente tóxicas. El trágico incidente se registró a eso de las 8 de la mañana en una galería de la mina conocida como La Conchudita, localizada en territorio costarricense. Informes preliminares detallan que Sosa Oporta se encontraba operando directamente con un saco de cianuro, quedando expuesto de manera directa a emanaciones de gases altamente tóxicos durante un lapso de entre 3 y 5 minutos. En medio de la faena, Sosa Oporta experimentó una severa crisis respiratoria y una fuerte sensación de ahogo, logrando pedir auxilio a sus compañeros para ser evacuado del túnel. Y al percatarse que el joven se encontraba inconsciente con la piel morada por falta del oxígeno y sin responder a los estímulos, pues sus familiares reaccionaron con rapidez y lo subieron a una embarcación para trasladarlo de urgencia hacia el centro de salud de Boca de Sábalos en suelo nicaragüense. A pesar de los esfuerzos desesperados por salvarle la vida, el organismo del joven no resistió los devastadores efectos del veneno y falleció mientras navegaban en las aguas de nuestro río San Juan.
3: Y tenemos otra nota por acá, dice, la tranquilidad desapareció en un hogar en el reparto Juan Ramón Padilla, en el municipio de Ticuantepe, luego que el pasado 15 de mayo desapareciera la adolescente Ismara Alejandra Valverde Calero, de tan solo 15 añitos, sí, una bebé. Aquella tarde Ismara salió de su casa comentando a sus seres queridos que se quería reunir con una amiga para ver una película. Sin embargo, el tiempo transcurrió, cayó la noche y la jovencita nunca regresó a su hogar. Desde ese instante, la rutina de la familia se transformó en una búsqueda incansable y en una vigilia marcada por lágrimas y la esperanza compartida de volver a abrazarla sana y salva. Apenas el pasado 30 de abril, Ismara había celebrado con entusiasmo la llegada de sus 15 años, una etapa llena de metas que combinaría con sus estudios de cuarto año de secundaria. Sus familiares, con el corazón quebrantado, confiesan que jamás imaginaron enfrentar una pesadilla de tal magnitud, por lo que apelan a la solidaridad de la ciudadanía para que cada persona que vea su fotografía se convierta en un par de ojos atentos ahí en las calles o en las redes sociales. La denuncia formal por la desaparición ya ha sido interpuesta ante las autoridades de la Policía Nacional para iniciar los protocolos de búsqueda. Paralelamente, una red humana conformada por vecinos, amigos y familiares se ha tomado la tarea de difundir masivamente su imagen. Si usted tiene alguna información que ayude a devolverle la paz a este hogar y a localizar a Ismara, puede comunicarse de inmediato al teléfono 8984-1848. Repito, 89-84-1848. Directamente con su papá, el señor Alejandro Valverde. Ojalá pues que encuentren a esta criatura.
2: Así es, Dios quiera.
3: Dios quiera.
2: Que sí. Bueno, son las 9 de la mañana con 10 minutos, 2267-3620 a nuestro número en cabina. Allá donde está Chico Cáceres, 2267-3620, línea directa, convencional. Y nuestro WhatsApp es el
3: 7662-7952.
2: Así es.
3: Por favor.
2: Entonces, Noemi.
3: Buenos días, vámonos a la música. Vamos.
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2: Nueve de la mañana con 32 minutos, 9:32, seguimos en línea. Hoy es viernes, 9:00, estamos en fin de semana ya, viernes 22 de mayo.
3: Sí. Muchachos, recuerden que ya viene el 30 de mayo, dejen de andar corriendo por ahí, de andar metiéndole la pata al vehículo. No, el mejor regalo que le pueden dar a la mamá es que se los tengan vivo a todos ustedes. Evitemos dolores, discusiones, esas bebiatas de guaro que después comienzan a discutir que yo soy el mejor, que usted tiene el mimado, que el fulano aquí, que el fulano allá, y después aquel problema, señor, de discusiones. Entonces evitemos, ya viene el Día de las Madres y reflexionemos. Si te vas a reunir con tu mamá, no le des trabajo, dale amor, dale confianza, dale seguridad. Pero evita estar ahí haciendo el molote, haciendo el relajo, bebiendo guaro. Cada botella de guaro que te bebes es un sufrimiento para tu mamá. ¿Oíste? Buenos días.
2: Buenos días.
3: Aquí Silvio está por ver, está que le pica la lengua por dar una información.
2: Ajá. Adelante. Claro, dice Silvio que Nicaragua trabaja en un curso especial para fortalecer la comunicación. El compañero Daniel Edmundo ha trabajado con el Centro Internacional de Comunicación de China y están trabajando en un curso especial, así lo informó la copresidenta del país, Rosario Murillo, y comentó que este curso especial de comunicación que se trabaja, que es para fortalecer los vínculos, acuerdos y aprendizaje mutuo. Tenemos también en Chinandega ya la primera sesión del Seminario Nacional que realizan nuestros comunicadores con la presencia de Abraham Istiarte y Ender, pues que han llegado desde Venezuela querida, Venezuela Bolivariana. Y como siempre, nuestro saludo fraterno a la compañera presidenta encargada, Delcy Rodríguez. Y dijo, cambiando de tema, estaremos conmemorando al comandante Germán Pomares Ordóñez, el Danto, en los próximos días allá en su pueblo natal, Chinandega. Vamos adelante siempre celebrando la vida, siempre trabajando por la paz, por el bienestar al que tenemos derecho, concluyó la copresidenta del país.
3: Gracias, Silvio. Y tenemos habilitada ya la línea del 7652-7952. Sí, tenemos por acá una nota de suceso. Dice: mamá, te perdono. La conmovedora carta de jovencita que pereció en accidente de tránsito. Momentos de profundo dolor y consternación se vivieron durante la honra fúnebre de los adolescentes Heidelin Francela Gómez Úbeda y Audrey Gómez Vázquez, quienes fallecieron a causa de un accidente de tránsito ocurrido el pasado lunes 18 de mayo en el sector de La Polvosa, municipio de Santa María de Pantasma de Jinotega. A ver, la nota dice: durante la despedida se dio lectura a una conmovedora carta que la joven Heidelin había dejado escrita semanas antes de la tragedia el pasado 27 de abril. En el escrito, la adolescente expresaba un profundo cariño y aprecio a su abuela, hacia su abuelita, a sus hermanos, primos, tíos y demás familiares cercanos. Sin embargo, el fragmento

0: que causó mayor impacto y conmovió a los asistentes fue donde se dirigía directamente a sus padres para manifestarles que los perdonaba, un mensaje que generó inmediata reflexión entre los presentes sobre la importancia de atender el estado emocional y la salud mental en la juventud. A raíz de conocerse el contenido del manuscrito, pobladores de la localidad y usuarios en redes sociales han instado a la comunidad a fortalecer la comunicación familiar y el acompañamiento emocional oportuno hacia los adolescentes. Por su parte, las autoridades correspondientes mantienen las investigaciones para esclarecer de manera definitiva las circunstancias del trágico accidente vial.
1: Hombre, no, entonces era como planificado eso.
0: No, o a lo mejor tenía algún resentimiento con su mamá porque en la carta solo expresó...
1: Le puso te perdono.
0: Sí, te perdono. Y solamente agradecía en esa carta que lo había hecho, la había realizado días antes. Solo decía que agradecía y, o expresaba profundo amor, cariño, aprecio hacia su abuelita, hacia sus hermanos, primos y tíos y demás familiares cercanos. Pero a la mamá y al papá solamente les dijo a la mamá, te perdono. No sabemos qué pasó ahí, porque lo hizo.
1: O tal vez no tenía planificado, o tal vez lo estaba planificando, no creemos.
0: O tal vez sí, pero ahí van a esclarecer qué fue lo sí. que pasó. ¿Qué es lo que pasó?
1: Aunque se desmayó, las 9:37. Y los bomberos, 9000, sofocan incendio en Vía Arlenciú. El miembro de Bomberos Unidos atendieron un incendio suscitado en tres negocios ubicados en Restaurante El Madroño, una cuadra arriba, y media al sur, en barrio Arlenciú, distrito 7 de Managua. Según Kelvin Busto, propietario de la barbería, el incendio se suscitó luego que trabajadores de Unión Fenosa restablecieron el servicio de energía eléctrica después de finalizar las labores de reparación en la zona. Unos 20.000 córdobas en pérdida dejó este incendio, y los vecinos se les dañaron también televisores y otros electrodomésticos al restablecerse la energía en el sector. Parece que había ligas ahí en la energía, ¿no, Emi? Hubieron varios incendios y varios equipos domésticos se dañaron.
0: Hombre, caramba, pues tenemos por acá otra nota que dice que se aceptó un duro golpe al narcotráfico en Huihuilí.
1: Sí, eso fue un tremendo... 500 kilos de
0: 500
1: cocaína.
0: Kilos, imagínate, más de 500 kilos de cocaína incautó la Policía Nacional en coordinación con el Ejército de Nicaragua en el municipio de Huihuilí, departamento de Jinotega. El cojefe de la Policía Nacional, comisionado general Juan Victoriano Ruiz, informó que el operativo se realizó el miércoles 20 de mayo en la vivienda de Jonathan Garmendia Barrientos, ubicada en el barrio Progreso, donde se encontraron un camión placa M201-404 que tenía un compartimento artesanal tipo caleta en la parte interna. Y ahí, en el interior del compartimento, fueron encontrados 8 sacos de color rojo que contenían 440 paquetes rectangulares envueltos en cinta adhesiva con polvo blanco, que tras las pruebas de campo dio positivo a cocaína, con un peso total de 502 kilogramos.
1: Buen pucho era.
0: Oh, yeah.
1: Buen pucho de cosa de polvo blanco, ¿no, Emi?
0: Yeah.
1: Pero no pasa nada por estos lados. No pasa nada. Bueno, son las 9:39. Allí en Indavista, ¿no, Emi? Un accidente de tránsito ahí. Murió casi de forma inmediata la ciudadana Jerónima de Jesús Zambrana, de 65 años, a causa de lesiones que sufrió al ser arrollada por un motociclista de los semáforos de Indavista, media cuadra abajo, en el distrito 2 de Managua. La fatalidad ocurrió el momento en que doña Jerónima cruzó la vía, presumiblemente de forma imprudente, junto a una hija que lamentablemente pues ocurrió la desgracia con ella. La señora Zambrana falleció a causa de trauma craneal severo. Su cuerpo fue llevado al Instituto de Medicina Legal. En tanto, el conductor de la moto placa M351-620, Yamil Esteban López Martínez, de 25 años, fue retenido por la policía y trasladado a la segunda delegación, donde se determinará su responsabilidad en este lamentable hecho que cobró la vida de la señora Jerónima Zambrana.
0: A esta hora, vámonos con música, 9:40. 9:40.
1: Regresamos.
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4: Diez de la mañana, 10:06, seguimos en su radio revista en línea. El INTUR presenta actividades para este fin de semana. El Instituto Nicaragüense de Turismo INTUR informó este jueves sobre las actividades turísticas que se desarrollarán en este fin de semana. Maylin Flores Tapia, de la Dirección de Promoción del INTUR, precisó que las actividades inician este viernes con la elección de Miss Mayita y festividades dedicadas al Mayo Ya. Agregó que esta actividad se realizará en Bluefield, Costa Caribe Sur, y estará acompañada de dinámicas, música, animación de barra, finalizando con la premiación de la ganadora. También se refirió al festival musical Amor de Madre en Rancho Grande Matagalpa, el festival Madre Pastel en Chinandega y la elección de la mamá y papá turístico en el Rosario, departamento de Rivas. El día de hoy, viernes 22 de mayo, también se realizará el festejo a la mamá turística en Tola Rivas. En la Plaza Carlos Fonseca Amador en Ciuna, región autónoma Costa Caribe Norte, se celebra el Carnaval de Palo de Mayo. La funcionaria también dio a conocer que el día sábado, feria 23 de mayo, se realizará el desafío extremo Arena y Mar en la playa El Velero, del municipio de Nagarote. Esto en la Costa Caribe Sur. En Bluefield se realizará el sábado Mayo Ya, que reúne el ritmo, que reúne sabor, cultura de la Costa Caribe nicaragüense.
5: Muchas gracias, Silvi. Como hoy es viernes, vamos a hablar muy poco. Creadora de contenido en OnlyFans asegura que su trabajo la hace mejor cristiana. ¿Ah? Decime vos cómo está el mundo.
4: Manda divosa.
5: ¿Será? Qué barbaridad. La creadora escocesa de OnlyFans, Summer Robert, de 28 años, cree que su trabajo haciendo contenido para adultos, o sea, pornografía, la hace mejor cristiana y le permite donar dinero a la iglesia y a las personas sin hogar. Se considera como una de las creadoras con más éxito en esta plataforma para adultos y señala que su popularidad se debe a una afección médica poco común llamada macromastía, que provoca un crecimiento excesivo desproporcionado de sus pechos.
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5: tan taros de miel. ¿Cómo me sublime? Bueno, sigo. Asegura que Dios le dio su seno para poder ganar más dinero con ellos y luego donarlo a la iglesia. Rezo para todas las noches, llevo una cruz siempre conmigo las 24 horas. Voy a misa todos los domingos, no bebo, no fumo, no le hago daño a nadie, no consumo drogas, solamente pornografía, nada más. Dijo la mujer, que opina que la persona promedio no hace tanto bien como ella. La única diferencia es que me tomo fotos desnuda y en pelota. Señaló al indicar que siempre había sentido una conexión innata con Dios. Cuando empecé a hacer OnlyFans, empecé a cada vez hacerme más religiosa. Se la voy a mandar a Pablo. Vámonos a la música, Pablo, por favor. Vos OnlyFans.
4: 10:09.

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5: Hi, baby.
6: Hi, hi.
5: Buenos días, amores bellos, que tengan un lindo fin de semana. ¿Sabes quién nos desea eso?
6: A ver, Silvita Elena.
5: Silvita Elena se reportó. Buenos días, Silvita. Saludos para tu maridito, para tus bebés, para toda la familia. Y espero que estés bien, que la pases súper, súper este fin de semana con la ayuda de Dios. Buenos días.
6: Buenos días, más informaciones, 10:40, estamos en la recta final de la revista Noemí. Realiza lanzamiento concurso tecnológicos verdes. Verde, que te quiero verde. Dice que de más allá se realizó el lanzamiento oficial de la segunda edición del concurso tecnológico verdes impulsado por el INATEC, Tecnológico Nacional INATEC, en conjunto con la Juventud Sandinista 19 de julio. La actividad se llevó a cabo en el Centro Tecnológico Monimbó, donde se congregaron estudiantes, maestros, movimientos ambientalistas, en una jornada que promueve la protección, la restauración y los recursos naturales desde la formación técnica. Los protagonistas participan en actividades interactivas como trivias ecológicas, creación de pintura con mensajes ambientales. Asimismo, se realizó la exposición de proyectos de Innovatec y la siembra simbólica de madroños y sacuanjoches.
5: Bueno,
6: no de mí, así es.
5: Hay muchos.
6: Jornada verde.
5: En jornada verde, otros destruyen y otros, pues, se dan a la tarea de mejorar el planeta, de seguirlo sanando, de ponerle una curita. Otros hacen heridas al planeta y otros ponen curitas. Así que saludamos a todos a los que contribuyen, a los que le enseñan buenos hábitos a sus hijos, a no botar la basura en los cauces, a no botar basura en las calles, a cuidar a los animalitos, todas las especies que el Señor hizo. Vamos a enviar saludos para una linda chica que nos está sintonizando, dice en... ¡Ah! Si es la Karen Villalta. La Karencita Villalta. Ah. ¿Ya sabes dónde nos sintoniza la Karen Villalta?
6: Si es la Karen.
5: La Karen Villalta trabaja en el INSS. Siempre nos sintoniza. Su mamá nos escucha en el reparto San Antonio. Entonces ya. Saludamos a la Gloria Saavedra, que es la mamá de la Karencita Villalta, trabajadora del IN, siempre escuchando radio. Y como sabe de radio, dice, escucho Radio Nicaragua, una radio para vos.
6: Muy bien.
5: Dice, taxista recibe como pago un pato. Un pato, pero ¿pato de verdad o un patuleco?
6: Sí, un pato de verdad.
5: Ah, un conductor en la plataforma de Bolt en Paraguay recibió un pato como pago por un viaje que le realizó a una mujer. Jorge Aranda mostró al animal en un video y relató que trasladaba a una pasajera en la localidad de Ipané. Y en el trayecto la clienta le comentó que cría animales. Él le respondió que su sueño de niño era tener un pato. Al terminar el viaje, la mujer preguntó si podía pagar con otra cosa. Buscó el pato y sorprendió al conductor. Lejos de enojarse por la situación, Jorge aceptó con gusto. Y con sorpresa la forma de pago. Yo quedé súper contento, agarré el pato y cobré así. Resultó ser una hembra, una pata.
6: Era una pata.
5: Mi mamá es la dueña de la pata ahora. Jorge reveló que están pensando en un nombre para la nueva mascota y sostuvo que están proyectándose construirle un lugar donde pueda nadar y conseguir otro ejemplar que le pueda hacer compañía a la pata.
6: O sea, que día Roberto le pagan con un pato también.
5: O con,
6: y te va a ir el pato
5: que
6: a
5: la casa. Que nos paguen con un chancho.
6: Ah, también.
5: También sería tuani.
6: Y te ponen a engordarlo para diciembre.
5: Sí, ah, hombre.
6: Localizan sana y salva a la joven nicaragüense reportada como desaparecida en Panamá.
5: Ah, pero qué bueno.
6: La unidad especializada de personas desaparecidas de la Procuraduría General de Panamá informó que ya logró la ubicación de la joven nicaragüense Lea Jocelyn Flores Ordeñana, de 20 años, quien había sido reportada como desaparecida. Según las autoridades panameñas, en sus investigaciones confirmaron que la pinolera viajó a Nicaragua sin avisar a otros familiares que habitan en suelo canalero, quienes habían pedido ayuda para encontrarla. Lea Jocelyn Flores fue reportada como desaparecida tras ser vista por última vez el pasado 15 de mayo en el corregimiento de Pedregal, en Panamá. En su momento, la alerta fue emitida por la sección de atención primaria, secta subregional Juan Díaz, Don Bosco y Pedregal, con la que la localización de la joven nicaragüense ya pues dio por cerrado el caso. La joven está sana y salva.
5: Hombre, sobre el caso de Honduras, uh-huh, dicen que se atribuye a como a pleito de banda, pero que todavía no es confirmado. Se está en las investigaciones, pero lo que más, pues, dicen que podría ser es pleito de pandillas, pues, ¿verdad? Sería eso. Y bueno, pues se está dándole seguimiento de manera rapidísima porque lo amerita, para ver en qué onda pues con eso. Y en el mundo rosa, Britney Spears tenía cambios de humor drásticos cuando fue detenida. ¿Saben que la detuvieron hace poco?
6: Ajá.
5: Y entonces cambiaba de arrecha. Sí, otra vez, pues, otra vez. Pobrecita, y ahí se anda en malos pasos. Ella cae, vuelve a levantarse, vuelven a desintoxicarla, vuelven, y así están, es una lucha constante. Entonces dicen que el día que la agarraron por última vez, a la pobrecita le miraba y cambiaba de humor, se reía, se arrechaba, después se ponía triste, después volvía a ponerse...
6: Se ponía alegre.
5: Después lloraba.
6: Se ponía morada.
5: Hasta que ya no aguantaron, pues no sé qué pasó. Por eso rápidamente, Fer, el ex de Maná, Fer Olvera y Dua Lipa unen las voces en Oye Mi Amor.
6: No me digas que no.
5: Oye, para álbum en vivo. Están realizando un álbum en vivo. Y Fer Olvera, el mechudo de Maná, y la Dua Lipa, pues van a unir sus voces en el tema Oye Mi Amor.
6: Oye Mi Amor.
5: Que tuani, pues vamos a estar a la espera, tal vez. Lo encontramos lo más pronto posible. Por otro lado, dicen que locura total en las tiendas de... Si es que no ves que andaba comprando en Barcelona. ¿Quién andaba comprando ahí en una de las tiendas de Zara? Uh-huh. El tal Bad Bunny, eso fue una locura.
6: Bella España.
5: Sí, bella, hombre, en Barcelona. Y no sabían qué era lo que pasaba porque la gente se estaba... aglomerando y era una locura.
6: Lo detectaron.
5: Locura total. Es que ahí andaba el tal conejo malo.
6: Bad Bunny.
5: Sí, hombre. rápidamente para irnos a la música.

0: Gales Rodríguez, el ex de la Jennifer López, el pelotero, dicen que se separó tras 3 años de relación con su chica, una rubia hermosísima. Ya dijeron hasta aquí nomás. Con la Jacqueline Cordeiro se separaron tras 3 años de una bonita relación, llegó a su final.
1: ¿Será de verdad ahora?
0: Ahora sí, no, ya es confirmado. Bueno. Alex Rodríguez y la Jacqueline Cordero ya se separaron tras 3 años de relación, o ya concluyendo. Tercer Cielo, la agrupación cristiana Tercer Cielo, reclama créditos por éxito de Lily Goodman. Ah, andan en pleito.
1: Andan en pleito. Ve lo que le dijo.
0: Ve, Pipe. Andan en pleito, pues, Tercer Cielo, y reclamando los créditos por los éxitos de la Lily Goodman. Nos vamos a la música. Aquí la música, ya nos vamos.
1: 10:47, así es, Noemí, así es. Dice que Díaz-Canel, ya para irnos, Díaz-Canel encabeza movilización en defensa del líder de la revolución.
0: Sí, ahí se está, está hasta la
1: y
0: pata.
1: Y dice Raúl Castro, seguiré marchando al frente de nuestro pueblo, no baja la guardia, así es. Entonces el pueblo cubano, ojo, pestaña y ceja, Noemí.
0: Sí, ahí no hay que dormir, porque del imperio no hay que dormirse.
1: No hay ni tantito nada, así. No hay que descuidarse. Nada. Así es.
0: Bueno, pues nos vamos.
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0: amor nos defiende la formidable experiencia histórica de trascendencias y trascendencias, porque pueblos, honores y espiritualidades somos, y allí radica precisamente la grandeza espiritual y humana de estos territorios sagrados y de tanta sangre santa con la que se han venido regando todos nuestros caminos de paz y de futuro.
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0: 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Es la 1:13.
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Es la 1:27. 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

Es la 1:31. 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

0: Establecemos comunicación con la copresidenta de Nicaragua, compañera Rosario Murillo, coordinadora del Consejo de Comunicación y Ciudadanía. Buenas tardes, compañera Rosario, la escuchamos.
1: Muy buenas tardes, compañera. Muy buenas tardes de hoy viernes, a las puertas de otro fin de semana, para agradecer a Dios, celebrando la paz, la alegría de vivir tranquilo, seguro, buscando y procurando todos los días el bienestar en camino de hermandad, de fraternidad, de felicidad. No hay felicidad más grande que vivir como familia. No hay celebración más grande que la celebración de la concordia, la armonía, de la paz, porque en paz y con paz todo podemos. ¿Y qué es la paz? Es amor. Amor en grande, ese amor que sabemos derramar entre uno y otro. Cuando digo derramar no es desperdiciar, es sencillamente compartir. Amor que compartimos, y cuando compartimos el amor construimos vínculos profundos, duraderos, y además sabemos convivir, vivir juntos, compartiendo los panes, los dones, vivir juntos como debe ser, como una gran

0: familia que trabaja día y noche para avanzar en sendas de bienestar, de bien común. Y hoy, el día viernes, 35.000 actividades en todo el país para este fin de semana, conmemorando al Danto, gran hombre, gran ser humano, guerrillero, entrañable, extraordinario, hombre del pueblo, que luchó por su pueblo y por la liberación de Nicaragua, que es la vida buena para el pueblo nicaragüense, hasta su último aliento. Además, estamos escogiendo a la reina Nicaragua en todo el país. Continúan las presentaciones en las cabeceras departamentales y en municipios. También se coronan en fiestas tradicionales reinas propias de esos municipios: Rivas, Diriay, Chinandega, Bluefield. Hay cruzadas evangelísticas en Matagalpa, en San Rafael del Sur, aquí en Managua, en el campo deportivo del barrio Jordino Andrade, primer mártir, que es héroe también de la alfabetización. Los evangelistas que participan son hermanos que llegan desde Puerto Rico. También hay bandas rítmicas en competencia y carnaval caribeño, mayo y el 31, después del Día de las Madres, cierra este mayo ya, este año, y ha sido sonado, alegre, festivo como el solo, y sobre todo también ha promovido, impulsado las culturas, las tradiciones, la fuerza de la cultura afrocaribeña en nuestra Nicaragua. Tenemos en Granada galas culturales, hay también los festivales que se lanzan para los postres. Estamos preparándonos en grande para el Día de las Madres. Todo tipo de dulcería, tanto tradicional como elaborada, para celebrar y festejar a nuestras mamacitas. Tenemos también, compañeros, fiesta del tabaco en Estelí, y desde ya hay festivales musicales, amor de madre en distintos municipios, y amor a madre, a las madres y amor de madre. Tenemos todos los puertos con actividades recreativas y premundial de béisbol Pony, categoría U12, con la participación de 10 países. Aquí en Managua, esto es en diferentes campos deportivos, y están presentes la Bahama, hermanos de la Bahama, Costa Rica, Colombia, Curazao, Guatemala, República Dominicana, Venezuela y Panamá. Bienvenidos a todos. Esta es la patria grande, la patria de todos. Tenemos también, decíamos, ayer el Festival del Caballo, Nicaragua 2026, aquí en la carretera Masaya, kilómetro 7.5, festivales, este caso, Campeonato Nacional de Motocross y Cuadracross en Gilba. Y tenemos aquí una cantidad, es que hay tanto evento celebrando la alegría de vivir tranquilo, seguro, con buena voluntad, y sobre todo, gran hermandad, cariño en grande. Ya también son 1.500 ferias de la economía familiar que se realizan en este previo, fin de semana de las madres. Y luego tenemos ferias, festivales, el mejor pastel para mamá en Chinandega, ferias de salud, destinos turísticos y balnearios con seguridad 572, San Isidro en San Isidro y Condega se celebra. También tenemos la celebración en grande de María Auxiliadora en tantos municipios y comunidades de nuestro país. A ver, la Santísima Trinidad en Mazatepe, Virgen del Perpetuo Socorro en Diriá, Santa Cruz todavía en San Rafael del Sur, San Pascual Bailón en Chinandega, 21 corridas de toros, 12 fiestas patronales, 7 hípicas y 2 cabalgatas. ¡Que viva la paz! ¡Que viva la alegría de vivir en paz! Gracias, Padre, por derramar sobre nosotros tanta bendición. Y en primer lugar, la paz que debemos resguardar celosamente. Compañero Salvador Mansell nos informa que más luz, que quiere decir más amor, más esperanza, más vida, árbol de la vida en la rotonda San Benito para conmemorar el tránsito a la inmortalidad del héroe nacional, comandante Germán Pomares Ordóñez. En la Universidad Nacional Autónoma UNAM, 22 universitarios concursan en lo que llaman desde el Instituto Confucio Puente Chino, y el ganador de nuestra Nicaragua viajará a China a concursar en la gran final en Pekín. Tenemos viviendas, lotes, calles, aceras, Tola, El Crucero, Granada, Santa Rosa del Peñón, Agua Fría, es comunidad Agua Fría, Matiare, La Concepción, ya, Bonanza, El Sauce, Camino en San Rafael del Sur, Huihuilí de Nueva Segovia, San Carlos, Laguna de Perlas, en Otega, Esquipula, San Ramón y Tola. Kilómetros y kilómetros de camino para la producción y para la comunicación. Nueva Guinea, Quesalhuaque, San Miguelito, con campos deportivos, también las entradas mejoradas a los municipios, en Achuapa, Santa Teresa y Cárdenas en puestos de salud, Diriá y Tipitapa con CDI, puentes y obras de mitigación en La Reinaga y Matagalpa, agua comunitaria en Matagalpa también. El MAC nos reporta que estamos contabilizando 60.000 quintales de tomate a este mes de mayo, y además destacar que es en Terrabona, Estelicio, Darío, La Trinidad, Pueblo Nuevo, La Concordia, San Sebastián de Yalí, Jinotega y Sebaco que producimos esta cantidad de tomate para nuestras mesas familiares. Usuracero entrega crédito hoy a 1.000 protagonistas, 47 municipios y a 5.000 familias protagonistas más la próxima semana en 100 municipios. También tenemos, compañeros, que 45.000 estudiantes de secundaria en el campo realizan exposiciones y ferias presentando proyectos relacionados con el emprendedurismo. Esto es desde los fines de semana, con tanto estudio que vemos en todo el país, los muchachos, las muchachas empeñados y los adultos también en estudiar, aprender y emprender para continuar prosperando. 15.000 becas universitarias Pueblo Presidente se han entregado hasta el día de hoy, y el INATE realiza festivales de investigación y de publicaciones educativas en distintos municipios. Hoy tenemos títulos en Buenos Aires, Potosí, Rivas, La Conquista, El Rosario, Dolores, La Paz de Carazo, Santa Teresa, San Marcos, Villanueva, León, Santa Rosa del Peñón, Nagarote, Achuapa, El Sauce, también Nandaime, Granada, Diriomo, Telpaneca, San Juan del Río Coco, Palacahuina, Muelle de los Bueyes, El Tortuguero, Nueva Guinea y El Rama. 430 familias que son certificadas el día de hoy como productores, como propietarios legítimos. Energía en Los Manchones, número 2 del municipio de Huihuilí, Jinotega, para 110 habitantes, hermanos y hermanas, con una inversión de 3.400.000 córdobas. También en la comunidad Denis Larios de Picuantep, en el casco urbano de San Ramón y en el casco urbano de Nindirí, también en las comunidades del municipio de San Lucas y en el casco urbano, entregando el sistema de iluminación pública en condiciones de funcionamiento que nos permite celebrar las noches de alegría, de tranquilidad y de seguridad en cada lugar. Luego tenemos también compañeros, compañeras, que el INE hoy dará a conocer que gracias a Dios estamos manteniendo la disposición, la orden de nuestro presidente de no incrementar, no tener incremento en ninguno de los precios de los derivados del petróleo que consumen las familias nicaragüenses, protegiendo la economía familiar. Hay una megaferia mañana sábado 23 de neurocirugía en León, esto, y también hay cirugías fetales, es decir, antes del parto, para corregir alguna imperfección, y esto en el Hospital Escuela Oscar Danilo Rosales en León el día de mañana. Neurocirugía también en León, en el mismo centro hospitalario, donde se brindará atención a más de 1,000 pacientes del departamento de León. Así estamos, estamos trabajando duro, talentos artesanales en cuero en distintas ferias que se realizan en todo el país, festivales de postres y dulcería tradicional desde la Secretaría de Economía Creativa y también festivales de artes plásticas que realizamos en distintos departamentos. Quiero, antes de concluir, desear a todos un feliz fin de semana armonioso, tranquilo, familiar. Quiero agradecer a todos y todas las personas, compañeros y compañeras que nos han deseado mucho, mucho contento con la llegada de nuestro nieto 31, Daniel Augusto. Bendición, felicidad, responsabilidad y sobre todo la alegría de poder compartir con nuestro pueblo que tenemos un niño que nos ha llegado, un niño que nos corresponde a sus padres, a Camila y a Noé, a nosotros como sus abuelos y a todos sus primos, tíos, a su hermanito Camilo, atender, cuidar, querer en grande, proteger para que creciendo vaya asumiendo esa identidad y esa dignidad del pueblo nuestro y vaya también creciendo en el espíritu de dedicación y servicio a este pueblo del que todos somos parte, con orgullo, con alegría, con esa palabra hermosa que Sandino supo en todo momento alzar, decoro, que quiere decir dignidad nacional. Vamos adelante entonces, compañeros, muchas gracias a todos. Compartimos nuestra alegría, compartimos nuestras bendiciones y todos somos Nicaragua que canta, Nicaragua que camina, Nicaragua que celebra, Nicaragua que construye, Nicaragua que vive paz y bien, Nicaragua de paz, Nicaragua de bienestar. Abrazo grande. Compañeros, compañeras, es nuestro el porvenir. Gracias, siempre más.
1: Escuchábamos las palabras de la copresidenta de Nicaragua, la compañera Rosario Murillo, a través de Radio Nicaragua, una radio para vos. Continuamos con más de nuestra programación.
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0: Es la 1:59. 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
1: Las 2:04.
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0: Las 2, 9 minutos.
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Aquí estamos de nuevo con ustedes, ¿ah? Como que le hacía falta las cumbias, ¿ah? Sí, hombre, por supuesto, ¿a quién no le gustan las cumbias, ¿ah? Sí, a pesar que está haciendo un calor tremendo, pero si usted le gusta una cumbia, se pone a bailar, ¿ah? Y aquí está nuestro propósito para que usted disfrute a través de los 90.5 y 620 de la Nicaragua. Estamos a fin de semana, estamos a viernes 22 de mayo de este año 2026 y por supuesto siempre alegre, siempre activo con ustedes para llevarle lo mejor a través de Al Calor de la Cumbia. Estaremos con ustedes hasta las 2:45 de la tarde, óiganlo bien, hasta las 2:45, y después regresamos a las 3 de la tarde hasta las 4 de la tarde, que llega a ustedes acá Don Salomón con su programa ¿Cuál es su problema? Así que estaremos a partir de las 3 de la tarde hasta las 4, que llega Don Salomón con su programa ¿Cuál es su problema?, que se transmite de lunes a viernes a partir de las 4 de la tarde a través de la frecuencia gigante 620 AM, y también estamos a través de la FM y llegando nuestra señal para el mundo en www.radionicaragua.com.ley. Buenas tardes. Buenas tardes, aquí estamos. Recuerden nuestra línea complaciente. Están sonando los teléfonos 2267-3620. Óiganlo bien, el teléfono convencional 2267-3620. Y también tenemos el chimbaroncito, el 7806-7662, para comunicaciones y también para mensajes 7806-7662. Aquí está una canción que le gusta mucho a Don Salomón, hombre, ¿eh? Sí, hombre, correcto. A cargo de Joaquín Hernández. Aquí aparece, no, este es Joaquín Bedoya, hombre, Julio Leiva, Joaquín Bedoya aparece por acá, y solamente vamos a preparar la tortillita y una cuajadita, porque viene el aguacate a esta hora, sonándolo para que usted lo baile, y mientras llegue el momento de disfrutarlo el día de mañana, estamos en la casona, mañana a partir de las 12 del mediodía, en la casona, donde está tu música sabrosona de la fiesta de la rocola, y el domingo estamos allá en Caribe House, a partir de la 1 de la tarde, el domingo. Voy con música y aquí está el aguacate Don Salomón para que lo saboree.

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6: Bueno, claro que aquí está lo bueno a través de las cumbias veras rocoleras, del calor de la cumbia. Un saludo para Manuelito Carmona, allá en el norte, que vive el norte, que vive el norte. Así que le saludamos hoy con comunicación a través de la línea con presidente. Muy buenas, si le escuchamos.
7: Aló, Julito Leyva.
6: ¿Qué pasó, mi hermano?
7: ¿Cómo estás, mi hermano? A ver, Cristóbal Romero, aquí Huaco.
6: Dígame, don Cristóbal, aquí estamos al calor de la cumbia, ajá. Cristóbal.
7: Ajá, sí, sí. Que es un merengue de Peñaranda, el reverso del bombón, si me hace el favor de ponerme.
6: Ah, el reverso del bombón. Vamos a ver si es la paleta por acá, porque el bombón.
7: Claro, aquí estoy escuchando, aquí estoy en Nicaragua, sí, acá en Costa Rica.
6: Ah, estaba en Costa Rica. Ok, estaba en Costa Rica. Bueno,
7: sí,
6: Cristóbal.
7: Sí, vine el lunes y entonces y me dio la señora que ustedes tenían el programa a las 2 de la tarde.
6: Sí, hombre, aquí estamos entonces, don Cristóbal, pues le buscamos ese tema hoy, amigo.
7: Que bueno, el regreso del bombón es Peñaranda.
6: Ok, por ahí lo sonamos no, entonces.
7: Bien, aquí lo voy a estar escuchando, aquí estoy sentado, yo viendo el programa,
6: pues,
7: que es alegre.
6: Qué bueno, pues bueno, entonces, don Cristóbal, saludos. Bueno, okay. Bueno, mucho gusto. Bueno, amigo, recuerde nuestra línea complaciente 2267-3620. Y también estamos a través del 7806-7662. Hombre, quiero enviar los saludos para toda la gente de Tihuatepe. ¿Cómo está Tihuatepe? Preparándose para el domingo. Y recuerden que vienen dos celebraciones grandísimas, a lo grande. Dos celebraciones para nuestras madrecitas rocoleras, ¿eh? El sábado en la casona, que es 30 de mayo. Y la celebración continúa el domingo 31, allá en bar y restaurante Caribbean House, con muchas sorpresas, con muchos regalos que se merecen nuestra familia rocolera, principalmente nuestras señoras y damas que nos visitan sábado a sábado y domingo a domingo allá en Caribbean House. Así que nos preparamos, tenemos muchísimas sorpresas, muchísimos regalos para esas bonitas actividades que nosotros estamos preparando para el 30 de mayo acá en la casona, tu fiesta sabrosona, madre fiesta rocolera, y el domingo allá en Caribbean House a partir de la 1 de la tarde, domingo 31. Y nos vamos con velocidad que tiene el calor de la cumbia. Aquí está Anastasio, aquí está Tacho, vean, Tacho Molina, hermano de quién, de Aniceto Molina. Y viene con el bigote, ¿eh? ¿Qué le pasó en el bigote a Tacho, vean?

0: Las 2, 24 minutos.
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14 horas, 2 de la tarde con 25, 2 y un chelín de minuto. O sea que las 2 con 25 minutos, aquí estamos con ustedes. Recuerden que a las 45 cortamos un momento, 15 minutos, porque hay compromiso aquí a través de la radio. Pero a las 3 de la tarde en punto, nosotros seguimos, paramos. No, vamos a parar, porque seguimos con el calor de la cumbia a partir de las 3 de la tarde hasta las 4, que estará con ustedes Don Salomón aquí a través de su programa ¿Cuál es su problema? Vamos con música, hombre. Aquí tengo al bandido de El Peñaranda, el tremendo bachiller. Un saludo que quiero enviarle también a doña Consuelo López y familia ahí en las pilas orientales. ¿Cómo estamos, doña Consuelo? Preparándose para este fin de semana, domingo, allá en Caribe House, a partir de la 1 de la tarde. Estamos en Ticuantepe, siempre llevándole lo mejor a través de nuestra fiesta de la Rocola. Una sola fiesta en un solo lugar para que usted vaya a bailar y disfrutar con Fiesta de la Rocola. Y por supuesto acá en Managua, en La Casona, mañana a partir de las 12 del mediodía. Saludos para nuestras amigas. Saludos para doña Reina Costa y familia allá en Ciudad Sandino. Oigan la letra de esta canción de Peñaranda. Tremendo bandidazo, Peñaranda.

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2: Así es, para ti, mamacita, para ti, mamazota, para ti, mami, preparando su fiesta para este sábado 30, o sea, de mañana en 8, vida mía. Estaremos celebrándole a ustedes, amiga rocolera, ¿eh? Y tenemos un premio muy elegante, un premio mayor, como dice la canción, en premio mayor, sí, por supuesto, y que por ahí ya está a través de Facebook, ya por ahí Olga Mercedes poniéndose siempre las pilas con muchísimos regalos para las dos actividades de sábado acá en la casona, y domingo estaremos allá también continuando la celebración a las madres. Estaremos allá en Caribe House, bar y restaurante Caribe House. Nos preparamos el 30 y 31, doble celebración para nuestras madrecitas rocoleras que nos visitan fin de semana, sábado acá en la casona en Managua. Hay personas que también nos visitan en las dos actividades y también queremos agradecerles siempre esa participación, tanto acá en Managua como allá en Ticuantepe. Hoy con tocayo Julio de la Osa, una canción bonita, sabrosa, para que sigamos disfrutando.

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35 minutos, 2:35. Recuerden que a las 45 vamos a cortar un momentito, unos 15 minutos, y regresamos a las 3 de la tarde, coma a través de la cumbia. Y a las 4 de la tarde nosotros finalizamos, ¿verdad? De 3 a 4 finalizamos al calor de la cumbia, y después continuamos Salomón con su programa, ¿Cuál es su problema? Así que aquí hay programación de lo bueno, de lo mejor, y por supuesto también fin de semana que usted disfrute con nosotros. Usted quiere bailar con la familia, con los amigos, ahí está la fiesta de la rocola, hombre, ahí está la rocola, ahí está tu música preferida. A partir de las 12 del mediodía en la casona acá en Managua, estamos situados de donde fue el cine Salina, 4 cuadras hacia abajo, 3.5 cuadras hacia el lago. Ahí está la rocola, ahí está la casona. Así que un saludo para nuestros amigos de San Francisco Libre, allá en San Pancho Libre, le enviamos un saludo. ¿Cómo está nuestro amigo Juancito Hernández? Te estás preparando para mañana, Juancito, correcto. Le saludamos, y un saludo para el mariscal. ¿Qué pasó? ¿Cómo está ese mariscal? Le enviamos un saludo. Nos vamos a la música, preparando otro de esos temas muy bonitos. Y aquí está un desfile, hombre, un desfile preparándose. ¿Con quién vas a bailar mañana? ¿Con la gordita o con la flaquita? ¿Con quién vas a bailar, hombre? Contame, contame.

20 minutos para las 3 de la tarde. Ya nosotros vamos a finalizar nuestra primera parte. Solamente nos queda un temita ahí sabroso para que sigamos disfrutando. Pero antes quiero enviarle saludos de felicitaciones en el barrio Altagracia. Hoy está de pláceme doña Miriam Gutiérrez, la mamá de las muchachas Gutiérrez. Hoy está de pláceme, me imagino que están alegres ahí las señoras, sí, disfrutando ahí con la mamita. Felicitaciones de parte de Lesbia, de parte de Teresita, de parte de Matilde, de parte de doña Sonia, bueno, de parte de toda la familia. Le enviamos un saludo de parte nuestra por acá. Le felicitamos a doña Miriam Gutiérrez hoy de cumpleaños. Felicitaciones, doña Miriam, con mucha salud y bendición, que siempre nosotros por acá le estamos llevando este saludo muy especial a usted en su cumpleaños. Felicitaciones, muchísimas felicidades hoy en su cumpleaños. Recuerda que después de esta canción regresamos a las 3 de la tarde con más cumbia sabrosísima para que usted siga disfrutando, usted también quiere seguir disfrutando, claro. 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Nos vamos entonces con Lucho Campillo. Oye, tráigame la botella para que sigamos disfrutando, dice por acá, hombre.

0: 2:45. 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
0: Las 3, un minuto. 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
2: Y estamos de nuevo con ustedes, claro que estamos de nuevo con ustedes a través de la frecuencia 620-90.5, llegando con el calor de la cumbia. Aquí están las cumbias de nuevo con ustedes para que sigamos disfrutando, bailando y recordando esas buenas cumbias que usted ha disfrutado con siempre con mucho sabor y con mucha energía. Ahí bailando con Fiesta de la Rocola. Buenas tardes, de nuevo estamos con ustedes aquí hasta las 4 de la tarde. Estaremos llevando programación de Al Calor de la Cumbia hoy viernes 22 de mayo de este año 2026. Aquí estamos también llegando en nuestro Facebook Live, así que el Chimaroncito en este momento, ahorita el Chimaroncito está ocupado, está en la transmisión. No estamos recibiendo llamada a través del Chimaroncito, solamente a través de el 2267-3620. Óiganlo bien, 2267-3620. A través del Chimaroncito no estamos llegando con las comunicaciones y también no puedo leer mensajes, solamente los mensajes a través del WhatsApp de la radio 7662-7952. Ese es el WhatsApp que usted puede enviarnos mensajes, por supuesto, de música que quiere disfrutar en esta programación sabrosa que estamos llegando a ustedes a través de la Nicaragua. Nos preparamos mañana sábado 23 de mayo a seguir bailando, a seguir disfrutando una sola fiesta en un solo lugar, acá en Managua, en la Casona, barrio Campo Cruz. Estamos situados de donde fue el Cine Salina, 4 cuadras hacia abajo, 3.5 cuadras al lago. Ahí está la Casona con la fiesta sabrosona de la Rocola. Y el día domingo seguimos, domingo 24 de mayo, seguimos allá en Caribbean House, bar y restaurante Caribbean House en Ticuantepe. Está situado en la siguiente dirección de los semáforos de Ticuantepe, 4 cuadras hacia el sur. Ahí está la Rocola a partir de la 1 de la tarde este domingo 24 de mayo. ¿Y qué dice Lupe, hombre? ¿Qué dice Lupe con su coco? Es el coco rallado para que usted vaya practicando, vaya bailando, vaya disfrutando por ahí mientras llegue el momento de bailarlo con la fiesta de la Rocola, hombre.

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2: Así es, este sábado nos preparamos para ti, mamacita, para ti, que te gusta lo bueno, disfrutar, recuerde, con mucho regalo, mucha sorpresa, para el 30 de mayo, óiganlo bien, sábado 30 de mayo, dos actividades muy bonitas en celebración a las madres, estaremos acá en la casona y también estaremos allá en Caribe House, llegando con esa bonita celebración, 30 de mayo, acá en la casona, en la fiesta sabrosona de la Madre Fiesta Roconera, a partir de las 12 del mediodía, hasta que el cuerpo aguante, sí, usted, para que disfrute con la mamita, con la abuelita, con la tía, con su mamá, ¿ah? Sí, con su mamacita, por supuesto, y también quiero enviar un saludo para el tremendo Toño Río. ¿Qué pasó, Toño? ¿Cómo estamos por ahí, mi hermano? ¿Ah? Saludo para Toño Río, un saludo para doña Carmen Díaz también, allá, esto es acá en el crucero, le enviamos saludos, y también quiero saludar a doña María Magdalena Martínez. También enviándole saludos de felicitaciones a todas las madrecitas rocoleras que participan con nosotros, ya con anticipación, felicidades ese día, que la pasen siempre muy alegre, de lo mejor, y por eso nosotros estamos realizando esas fiestas para ustedes, para que disfruten con la familia, con los amigos, en esa bonita celebración del 30 de mayo y 31 allá en Caribe House. Recuerden, solamente a través del WhatsApp de la radio 7662-7952, y también el chimbaloncito es el número 2267-3620, y quiero enviarle siempre un saludo para doña Miriam Gutiérrez, ya que el día de hoy, viernes 22 de mayo, celebra su cumpleaños en el barrio Altagracia. Le enviamos ese saludo muy especial para usted, doña Miriam, de parte de Fiesta de la Rocola. Ella participó con nosotros por muchos años en nuestra fiesta, hoy continúan sus hijas también participando, así que les saludamos y nosotros por acá les felicitamos en su cumpleaños. Voy con comunicación, línea 620, muy buenas, si le escucho.
3: Buenas tardes, Julito, ¿cómo te va?
2: Bueno, aquí estamos al calor de la cumbia, ¿usted cómo está?
3: Estás al calor de la cumbia.
2: Sí, dígame.
3: Y el programa del recuerdo, ¿qué pasó con este programa? ¿Qué hace falta?
2: Los recuerdos solamente estamos los viernes y los miércoles y los viernes, a partir de las 5 de la tarde, estamos llegando,
3: pues oiga. Y él aquí, ¿cambiaste?
2: Sí, estamos cambiando de horario por acá.
3: Ay, hace falta, bonito, hace falta.
2: Sí, yo sé, gracias.
3: Poneme pues la hora de la rocola, ojito coqueto.
2: ¿Ojitos picarones?
3: Sí.
2: Ok, ¿con quién tengo el gusto?
3: Marisa, tu amiga.
2: Ah, doña Marisa, queda del barrio San Judas.
3: Sí.
2: Ok, doña Marisa, está bien, con mucho gusto, oiga.
3: Bueno, hijo.
2: Bueno, gracias, buenas tardes. También un saludo para doña Yelvita Flores. ¿Cómo está doña Yelvita? Le enviamos saludos a nuestra amiga. Y quiero saludar también a Juan Pablo Méndez, que estará celebrando su cumpleaños el 30 de mayo. ¡Qué bárbaro! ¡Qué bueno! ¿Verdad? El 30 de mayo está celebrando su cumpleaños Juan Pablo Méndez. Le saludamos allá en Ticuantepe. Nos vamos con música y nos dice Aniceto Molina. Le hizo una llamada a Marilu para ir a la fiesta y no sé qué le pasó a Marilu. Es que no le han dado saldo, hombre, Aniceto. Mandale saldo para que siga con la comunicación constante, hombre.

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6: 3:17, recuerden que a las 4 de la tarde en punto estará con ustedes Don Salomón, aquí a través de su programa ¿Cuál es su problema? Recuerde, 4 de la tarde de lunes a viernes que se transmite este programa de Don Salomón de 4:00 a 4:30 acá a través de los 90.5 y 620 de la Nicaragua. Y quiero por acá enviarle siempre los saludos para nuestros amigos. Ah, sí, hombre, claro que vamos a enviarle siempre los saludos, un saludo para Chente Palacio, un saludo para Filadelfia, dice que estaba un poquito enfermo, Fila, así que un saludo para él y saludo para todos esos amigos que siempre están con nosotros ahí conectados a través de nuestro Facebook Live. Voy con aquí la comunicación que tengo por acá, es a través de Reinaldo que nos trae biografía aquí a través de Al Calor de la Cumbia. Buenas tardes, Reinaldo, te escuchamos.
7: Buenas tardes, Julio. Bueno, por aquí estamos ya prácticamente fin de semana. Ya,
6: fin de semana, sí, correcto.
7: Bueno, como se dice popularmente, Julio, sábado chiquito.
6: Sábado tierno, para celebrarlo mañana completo, así es.
7: Totalmente, allá en La Casona.
6: Así es.
7: Bueno, pues hoy vamos con esta agrupación, Julio, Los Sepultureros y su Dulce Rosario.
6: Sí, es el intérprete de Los Sepultureros, así es, correcto.
7: Sí. Bueno, la agrupación Los Sepultureros se formó originalmente en la década de 1960. El rumbo del grupo cambió en los años 70 cuando se integró Elizabeth, conocida artísticamente como Dulce Rosario, una cantante originaria del Distrito Federal que venía abriéndose camino en medio de los seis años. Desde los seis años. Y había participado en compañías infantiles de operetas y zarzuelas. Durante una gira donde la agrupación actuaba como banda de soporte, quedaron tan impresionados con su talento y voz que la invitaron a unirse como vocalista principal. La mancuerna de Los Sepultureros y Dulce Rosario alcanzó su máximo apogeo en los años 70 y principios de los 80, aprovechando el auge del movimiento tropical en México. Entre sus producciones discográficas más destacadas se encuentran La Música Tropical, lanzada tras su etapa de mayor fama, La Novia Mexicana, 1981, Llorar Porque Amé, Porque Ama, 1982, Atacan los Tremendos Sepultureros, 1983, Me Da Risa, también Cumbia con Tequila y Ron y Señorita Cumbia, dejando un catálogo de canciones muy recordadas por el público. Además, su fama musical les abrió las puertas en el cine, participando en películas como El Federal de Caminos y El Baile en 1983, así como El Billetero y Los Humillados en 1984. También hicieron una versión, Julio, de El Niño del Tambor.
6: Sí, así una versión de esa, sí, navideña, correcto.
7: Navideña y muy alegre, muy alegre, sí, le hicieron esa versión.
6: Así es, correcto, sí.
7: Esta agrupación. Así que bueno, pues vamos a bailar con los Sepultureros y la voz de Dulce Rosario, cuyo verdadero nombre pues de ella es Elizabeth.
8: ¿Ves? Sí, así es.
7: Y, pues, y como repito, artísticamente pues Dulce Rosario. Sé que tenés algo ahí de ellos.
8: Por ¿verdad? Supuesto, hombre, tenemos esa música bailable de los Sepultureros y Dulce Rosario. Correcto, Rey. Perfecto, gracias, okay, hermano.
7: Gracias, buenas tardes.
8: Ok, buenas tardes, Reinaldo. Nos trajo el día de hoy los Sepultureros. Y por supuesto, nosotros también tenemos de esas cumbias que usted disfruta con nosotros en nuestra fiesta de la Rocola. Y nos dice Dulce Rosario, para bailar la cumbia con la Rocola, usted la puede disfrutar a fin de semana en la casona. Estamos en Caribe House el domingo a partir de la 1:00.

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3: 3:27, 3:00 en la tarde, 27 minutos, así es, correcto, 4 en la tarde estará don Salomón con ustedes. Sí, hombre, claro que sí, muchachos, aquí estará con ustedes don Salomón. Y por supuesto nosotros mañana, seguimos bailando, seguimos disfrutando con la rocola en la casona, a partir de las 12 del mediodía. Y el domingo 24 de mayo seguimos con ustedes disfrutando de una alternativa muy pero muy diferente de fiesta. Ahí está la rocola, ahí está tu música, ahí está tu alegría, ahí están tus amistades. En cada fiesta de la rocola que nosotros realizamos, estamos en Caribe House a partir de la 1:00 de la tarde allá en Caribe House en Ticuantepe, de los semáforos de Ticuantepe, 4 cuadras hacia el sur. Ahí está la rocola, siempre llevándole lo bueno a través de su fiesta rocolera. Quiero enviar un saludo para el pequeño Carlito Jacobo Rodríguez, ya que el día de hoy está celebrando su cumpleaños. Felicitaciones parte de Carlito Rodríguez y también de parte de doña Verónica Carrero, que le están por acá enviando saludos de felicitaciones. Hombre, quiero enviar un saludo para don Eddie Martínez, se ha perdido don Eddie, Le enviamos un saludo, siempre cordial a usted, y también un saludo para su señora doña Carmenza, allá en San Juan de la Concepción, o en su centro de trabajo donde se encuentre. Él siempre está ahí escuchando esta programación de Al Calor de la Cumbia. Y también otro saludazo que quiero también enviarle es para don Félix. ¿Cómo está don Félix Blas? Saludo también para su señora doña Yolanda Calero, también allá en San Juan de la Concepción. Le saludamos. Y un saludo para don Félix Gudiel. ¿Qué pasó, Félix? Lo mató hoy por su encargo, don Félix. Le enviamos saludos ahí entre usted, Pe Buaco. Le saludamos también a su hijo. Ahí está también en sintonía Félix Domingo, le saludamos. Vamos con otra de esas buenas cumbias que estamos preparando para este fin de semana, o sea, para mañana. Mañana sábado, allá en la casona, que es sabrosísimo, para seguir disfrutando de lo bueno a través de las cumbiamberas rocoleras, al calor de la cumbia, papá. ¿Eh?

Para disfrutar de una buena alternativa, muy elegante, nuestra fiesta madre para ustedes este 30 de mayo en la Gasona, a partir de las 12 del mediodía hasta que el cuerpo aguante. Y también la continuación de las festividades de la madre estará el domingo allá en Bar y Restaurante Caribbean House en Ticuantepe. Domingo 31 sigue las celebraciones para la madre allá en Caribbean House a partir de la 1 de la tarde. Iniciamos allá en Caribbean House el 31-30 aquí en la Casona en Managua, y allá la segunda celebración de las madres en Caribbean House a partir de la 1 de la tarde. Voy con más música y quiero por acá siempre enviarle un saludo para nuestros amigos, hombres que están por ahí conectados a través de nuestro Facebook Live. Quiero decirles que si me están llamando, me están enviando mensajes a través del Chimbaloncito, no, estamos ahí fuera del Chimbaloncito porque estamos transmitiendo esta programación en nuestras páginas como es Fiesta de la Rocola. Y también hablando de transmisiones, hoy a las 6 de la tarde estará con ustedes, hoy viernes a las 6 de la tarde estará con ustedes Julio Alexander Leiva Serna, también llevando nuestra programación variada a través de nuestra página en TikTok. Aparecemos como programa La Hora de la Rocola, recuerden, como programa La Hora de la Rocola en TikTok, a partir de las 6 de la tarde está Julio Alexander llevándole también programación variada.

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1: Saludos, saludos, saludos que tengo por acá, hombre, un saludo para Carlito Rodríguez.

Y hombre, saludo también para Carlos Jacobo Rodríguez, el niño que el día de hoy está celebrando su cumpleaños. Felicidades. Y también un saludo para doña Miriam Gutiérrez, otra de nuestras amigas cumpleañeras en el barrio Altagracia. Le estamos saludando y le felicitamos a través de esta programación de Al Calor de la Cumbia. Y también quiero, está Saúl, hombre, reportándose el tremendo Saúlazo. Saludo para él y saludo para doña Yamilet Blas. ¿Cómo estamos para el domingo? Saulazo, ¿cómo están esas candelas romanas para el domingo? Te saludamos y también un saludo para doña Angelita. ¿Cómo está doña Angelita? Saludo para don Luis Alberto Bonilla, también escuchándonos a esta hora en el barrio El Pantanal, en sintonía. Y también un saludo para la tremenda Chalía. ¿Qué pasó, Chalía? ¿Cómo está la Chalía? Por ahí en el barrio El Recreo, le saludamos. Y vamos a otro de esos temas musicales que me están solicitando. Hombre, estas canciones gusta doña Angelita. ¿Cómo está doña Angelita? Aquí aparece César Castro Herés, hombre, de esos merengazos sabrosos que usted disfruta con nosotros en nuestra fiesta de la Rocola, hombre. Y se encontró una mujer caprichosa, César Castro. ¿Y qué hiciste después, hombre, César?

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2: Así es, sigue la alegría cada fin de semana en la casona, sábado a sábado, una sola fiesta en un solo lugar para bailar, para disfrutar y recordar, ¿verdad? Aquella música cuando usted estaba chatela o chatela y ahora la baila con nuestra fiesta de la rocola, ¿sí? Cuando ponían los cassettes, dice su papá, su mamá, el abuelito, y escuchaba esa música, estaba pequeño y ahora usted la puede disfrutar con nosotros en nuestra fiesta de la Rocola, sábado a sábado aquí en Managua, en la casona. Estamos situados de donde fue el cine Salina, 4 cuadras hacia abajo, 3 y media cuadras al lago. Ahí está la casona, sábado a sábado. Saludo también que quiero enviarlo a doña Vilma Chavarría. Doña Vilma, ya sé cuál es la canción que le gusta. Quiero un corridito de César Castro. Ah, sí, ok, con mucho gusto. Ella participa allá en Fiesta de la Rocola en Caribe House, bar y restaurante. Estamos en Ticuantepe también este fin de semana, este domingo 24 de mayo a partir de la 1 de la tarde. Y recuerden, 2 celebraciones de la madre tiene Fiesta de la Rocola para ustedes, mamacitas, mamazota, el sábado acá en la casona, sábado 30 de mayo y el domingo 31 allá en Caribe House. 2 celebraciones con mucha sorpresa, con mucho regalo al estilo de nuestra fiesta de la Rocola. Aquí está la Carolina, ¿verdad? El lunar de Carolina, del tocayo Julierazo. Que la velocidad que tiene esta canción, hombre. Te lo toco, ¿eh? Así dice la canción, hombre. 15 minutos para las 4. Recuerden, 4 de la tarde estará con ustedes, don Salomón. Ya quedan 15 minutos.

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1: 12 minutos para las 4, ya una docena de minutos, está don Salomón para estar con ustedes aquí a través de su programa, ¿cuál es su problema? Estamos pendientes también con el béisbol, aquí están ya los chavalos para transmitir béisbol también después de don Salomón. Y por acá, hombre, quiero enviarle un saludo para doña Virginia Sánchez, escuchándonos allá en San Marcos, ahí en sintonía nuestra, gran oyente de esta programación, dice como la rocola también, y saludo para don Leonida Traña, también escuchándonos a esta hora, don Leonida, le saludamos, también participa domingo a domingo allá con nosotros en Fiesta de la Rocola, y también nos vamos hasta Masaya, saludos para la Chilito Martín, ¿cómo está la Chilito Martín? Le enviamos saludos ahí a su mamá, y también un saludo para otra amiga, doña Chilito Martínez aquí en Managua, hombre, en el barrio Venezuela, le enviamos saludos a usted, claro que le saludamos, ya está mejorcita para bailar, claro que ya está de lo mejor, dice nuestra amiga doña Chilito Martínez aquí en el barrio Venezuela, le enviamos saludos, y por acá, hombre, nos vamos a ir a la música. Un saludo para Juan Pablo Méndez. Este amigo va a estar de cumpleaños este próximo 30 de mayo. O sea, Día de la Madre, el cumpleaños. Es que bonito, ¿va? ¿Ah? Así que nos va a dar regalo. A él le van a dar regalo ese día. Así que saludo, pues, para Juan Pablo Méndez allá en Ticuantepe. Un saludo para su señora también. Él participa con nosotros domingo a domingo también allá en Caribe House, que estaremos con ustedes este domingo 24 a partir de la 1 de la tarde. Vamos con un corridito, pero no son los corridos que le hacen a uno en su casa cuando te portas mal y te dan tu bolsa negra. Aquí está tu ropa, andate. No, este es corrido musical a cargo de César Castro Jerez. Esta canción me la solicita doña Vilma Chavarría. Aparece César Castro. Oigan el título de esta canción. Te cambié por otra, le dice. ¿Y por qué habrá pasado eso, hombre? Contanos, César, hombre.

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2: ¿Para qué voy a buscar más? Suficiente con la rocola que te hace bailar, hombre, disfrutar, recordar. Ahí está nuestra fiesta de la rocola, fin de semana, acá en Managua, en la casona. Y también estamos en Caribe House, allá en Tehuantepec. Saludos para la familia Artola, ¿eh? Y un saludo también que quiero por acá enviarle. Es también para nuestras amigas, doña Griselda Gómez. Un saludo para su hermana, también doña Emelda. Un saludo para su esposa Nachito. ¿Cómo están esos amigos? Les saludamos. Voy con otro de esos temas musicales. Hombre, Juan Pablo Méndez. ¿Y qué pasó con Pedrito Cruz? ¿Cómo está Pedrito para este fin de semana? Le enviamos saludos. Y también quiero por acá saludar a don Miguelito García, aquí en Managua, en el barrio Jayalía. Saludo también para su señora, doña Petrona Murillo. A ellos les encanta esta canción. Ellos, cuando llegan a la fiesta de la rocola, esta es una de las canciones muy, pero muy especiales que les gustan disfrutar en nuestra fiesta a cargo de Noel Petro. Así que sí, no que lo diga Miguelito García, pues,
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Nos vamos con el bachiller Peñaranda, pero antes quiero enviar los saludos para Gonzalo Hernández. Hombre, se ha perdido Gonzalo. Te enviamos saludos, ¿viste? Gonzalo Hernández, saludos para vos y tu familia allá en San Juan de la Concepción. Saludos para Rubencito Telle. ¿Qué pasó, Rubencito Telle? Doña Francisca Ruiz. Nos vamos, recuerden, mañana les esperamos allá en la casona a partir de las 12 del mediodía. Ya viene Don Salomón, ya viene Don Salomón con su programa. Ya solamente quedan 4 minutos para estar con ustedes, Don Salomón, con su programa. ¿Cuál es su problema? Así que finalizamos nuestra programación de Al Calor de la Cumbia. Gracias, gracias, gracias por esa preferencia a nuestras programaciones que nosotros realizamos a través de los 90.5 en la Nicaragua, con buena programación. Aquí viene Peñaranda y viene por acá vacunando. Peñaranda trae una inyección en la mano, hombre.

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1: Buenas tardes, querido pueblo de Nicaragua, queridos amigos, hermanos que siempre están en sintonía de esta emisora, La Nicaragua Hoy. Estamos a día viernes 22 de mayo del año 2026. Y en esta tarde damos gracias a Dios, gracias a María Santísima por esta bella oportunidad. Vamos a orar, con un poquito de agua. Al terminar la oración, nos tomamos el poquito de agua, decimos, volvamos la mirada a Jesucristo, el único que nos puede garantizar la verdadera vida. Pongamos la fidelidad y la confianza solo en Él, manteniéndonos firmes, practicando y meditando sus leyes con justicia, porque Cristo es amor, y su amor es más fuerte que cualquier pecado. Amén. Por el Padre, por el Hijo y por el Espíritu Santo, tomémonos el poquito de agua. Nos tomamos el poquito de agua y damos gracias a Dios por esta bella oportunidad, recordándoles que mañana, sábado 23, estoy atendiendo como todos los sábados, primero Dios, y mañana sábado también don Julito nos espera en la casona, aquí en Managua. El domingo en Ticuantepe, en el bar y restaurant Caribbean House. La mujer se enamora, pero la mujer para enamorarse es muy delicada al escoger. A la mujer le gustan los hombres valientes. No le gustan los rutinarios, los significantes, los inútiles. No le gustan los hombres vegetativos de vidas iguales y monótonas, resignados a destinos mediocres. A las mujeres les gustan los hombres capaces, emprendedores, arrojados, valientes. Por eso infunde amor todo hombre que inspire admiración por su arrojo. Las mujeres precisan sentirse vanidosas del hombre a quien aman, y exigen que él sea capaz de todos los brillantes de la vida. Por el talento del hombre, la mujer se siente más entusiasmada. Por un acto de valor de un hombre, muchas mujeres se sienten atraídas. El amor de las mujeres tiene mucho de orgullo, por eso es que la inteligente anima al hombre a realizar actos estimables. En cambio, la torpe quiere tenerlo junto a ella, inutilizando sus actividades y anulando sus condiciones. El orgullo en el amor es un gran inspirador de los triunfos, porque siempre que la mujer enamorada estimule al hombre, lo hace porque su amor precisa de orgullo. La mujer no quiere al mediocre. La mujer no ama al rutinario, al inútil. Hace bien porque al reclamar glorias empuja al hombre a las empresas más difíciles, al ingenio, al trabajo y por lo tanto al triunfo de cualquier empresa. La mujer inteligente apoya al hombre. La mujer celosa descuida y desanima al hombre. Soy Salomón, su amigo, su hermano. Ya regreso con cartas para este día.
0: 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A través de Radio Nicaragua, saluda a las madrecitas nicaragüense en su día.
2: Madrecita del alma querida.
1: ¡Que viva la madrecita nicaragüense! El día 30 de mayo, sábado, de mañana en 8 días, celebramos el día de nuestra madrecita nicaragüense. Felicidades a las madres casadas, solteras, juntadas, a esas madres solas que luchan y educan valientemente a sus hijos. Que vivan todas las madrecitas. Les recuerdo, mañana sábado estoy atendiendo como todos los días. También el día de hoy tenemos béisbol a las 5:00 p.m. Vamos a tener la oportunidad de escuchar a don Ricardo Carballo, a don Gerald Javier Dávila, a don René Chavarría, el internacionalista, y los comentarios acertados de don Cupertín Martínez. Hoy tenemos béisbol, primero Dios, a las 5:00 p.m. con el stand de lujo de Radio Nicaragua. Tengo muchas cartas. Vamos con la primera carta que dice: tengo 26 años de edad. Soy casado 4 años. Ella tiene 25 años. No hay hijos. Esto a mí no me gusta. Ella dice que hijos no quiere. Que si quiero hijos, que busque a otra mujer. Salomón, no le encuentro sentido a la vida. ¿Qué puedo hacer? Fíjese que también ella me dice que si yo quiero, nos podemos separar. Firma la cartita, esposo atormentado de Sébaco. Bueno, se casó con la mujer equivocada. No lo quiere. No quiere tenerle hijos porque no lo quiere. Y si ella le dice que se separe, la triste realidad es que ella tiene a otro compadre. Lo más sano para usted y lo más provechoso en su vida, apártese de esa mujer. Hay un montón de muchachas lindas, buenas. ¿Para qué va a estar soportando a una malcriada como la que tiene? Apártese. Nació bajo el signo de Cáncer. Un día martes, su número el 30 y su día de suerte, el día jueves. Otra cartita que dice: tengo 16 años de edad. Estoy en quinto año de bachillerato. Estoy repitiendo. Salomón, quiero saber, ¿me conviene casarme o me conviene seguir estudiando? Tengo una relación a escondidas con un hombre casado que tiene 52 años. Y tengo mi novio hace 3 años que tiene 20 años. ¿Cuál de los dos me conviene? Firma la cartita, estudiante preocupada de Juigalpa. Usted no le conviene a ninguno de los hombres. Además, ¿cómo puede estar jugando de amante con un hombre casado y de 52 años? ¿Cómo es posible que me diga que tiene su novio hace 3 años y que tiene un amante hace 2 años? Vea por los caminos que está enrumbando su vida. De la manera como se está comportando, solamente fracasos va a cultivar. Aunque se bachillere, aunque vaya a la universidad, usted tiene malas costumbres. Le gusta jugar de mujer. Además de eso, no respeta, va a fracasar en su vida. Por favor, estímese y valórese. Lo más sano sería para usted estudiar, ser una profesional, pero no por el camino equivocado que anda. Nació bajo el signo de Piscis. Un día miércoles, su número el 93 y su día de suerte el día domingo. Hoy tenemos béisbol a las 5 de la tarde. Hoy estaremos escuchando a don Ángel Ricardo Carballo, a don Gerald Javier Dávila, a don René Chavarría y a don Cupertín Martínez en los comentarios. Disfrutemos de esta transmisión beisbolera que nos regala Radio Nicaragua. Otra cartita que dice: tengo 43 años de edad, fui juntado. Nacieron 7 hijos, tengo 4 años de separado. Después que me separé, he tenido otras 2 compañeras, pero no me han servido. Salomón, Hay una joven que tiene 14 años. Ella es muy atenta. Yo soy muy amigo de sus padres. Estoy enamorado de ella. Si yo me le declaro, me va a aceptar. Firma la cartita, hombre solo de Cucarajil. Hay que respetar a los niños. Usted me está hablando de una niña de 14 años. Me está hablando que es muy amigo de sus padres. Y me dice que esta chavala es muy atenta, por lo que usted es amigo de la casa. Pero ella no tiene ningún interés en tener una amistad sentimental con usted. Si usted comete el error de declararle el amor a esta niña, lo van a correr de esa casa. Va a perder la amistad de sus padres y va a perder la amistad de ella. Hay que respetar, y acuérdese, los niños, todos por igual, se respetan. Esa chavala está muy pequeña. Quiere una compañera. Bueno, búsquese a una muchacha de 30 o puede ser de 40, igual a usted, pero no una criatura de 14 años. Nació bajo el signo de Géminis. Un día domingo, su número el 44 y su día de suerte, el día jueves. Mañana sábado 23, don Julito Leiva nos espera en la casona, aquí en Managua, a partir de las 12 mediodía. El domingo 24, en Ticuantepe, en el bar y restaurante Caribbean House. Y también recuerde, hoy tenemos béisbol. Hoy tenemos béisbol con los señores Ángel Ricardo Carballo, don Gerald Javier Dávila, don René Chavarría, el internacionalista, y los comentarios con don Huperdín Martínez. Hoy a las 5 de la tarde vamos a escuchar esta transmisión beisbolera que nos regala Radio Nicaragua. Otra cartita que dice: tengo 32 años de edad, soy casado 5 años. Ella tiene 24 años, 3 hijos. Salomón, quiero que me diga, ¿por qué me casé con esta mujer si yo no la amo? Yo estoy enamorado de otra mujer que tiene 5 hijos de otro hombre. Eso a mí no me importa porque la amo. Quiero apartarme de mi esposa y casarme con la otra. ¿Qué me aconseja? Firma la cartita, casado y arrepentido de San Dionisio. ¿Por qué se casó con su esposa? Porque la ama. ¿Y por qué la ama? Ella le ha dado 3 preciosos hijos. Además, su esposa es una mujer preciosísima. Tiene una muñeca como esposa. No solo es bonita, es trabajadora, es responsable como madre y como esposa. Y a usted lo veo bien equivocado en la vida. ¿Cómo es posible que me diga que va a abandonar su familia y que va a meterse con una mujer mayor, porque tiene 30 años, es mayor que su esposa, tiene 5 hijos de otro, y esos 5 hijos no solo son de un hombre, ella ha tenido varios amigos? Pregúntele por qué la han abandonado. Porque ella no sabe respetar a nadie. Usted tiene varios compadres con esta mujer. Y sea inteligente. No ponga en la balanza su hogar con esta otra mujer. Nació bajo el signo de Capricornio, un día sábado, su número el 16 y su día de suerte el día lunes. Mañana sábado estoy atendiendo. Mañana sábado también don Julito nos invita a bailar a la casona. Y el domingo a Tihuantepe, a divertirse con esa fiesta rocoleras que nos regala don Julito Leiva Mora. Otra cartita que dice: tengo 20 años de edad, tengo 3 años de tener mi compañero, no tengo hijos, los estoy evitando. Él tiene 44 años, Salomón. Cuando yo lo conocí, él estaba separado. Ahora resulta que está con la otra mujer y también conmigo. Cuando yo le reclamo, él me dice que no me tiene amarrada. ¿Qué hago? Firma la cartita Flor Marchita de Río San Juan. Bueno, se equivocó con un hombre comprometido. Además, ese hombre nunca ha estado separado de la esposa y no va a abandonar la familia por usted. Gracias a Dios, no hay hijos. No hay, por lo tanto, ataduras, no hay responsabilidades. Usted está joven, es bonita, usted merece un hombre mejor. Apártese de este infeliz. Nació bajo el signo de Leo, un día martes. Su número el 74 y su día de suerte el día domingo. Que vivan las madres nicaragüenses. Este 30 de mayo celebramos su día. Aunque recuerden, a las madrecitas les debemos celebrar todos los segundos, minutos y horas de la vida. No hay ser más maravilloso que la madre. Que vivan las madres nicaragüenses. Otra cartita que dice: tengo 47 años de edad, soy viuda, me quedaron 5 hijos, todos están casados. Yo vivo en una finca que me dejó mi esposo. Ahí vivía mi hijo menor con la esposa. Al final ellos se fueron disgustados. A ellos les gusta decir que yo tengo a otro. Eso es mentira. Pero le quiero preguntar, en la finca trabaja un muchacho que tiene 36 años. Tengo 15 años de conocerlo. Él me ha hablado de juntarse. ¿Me conviene? Firma la cartita, viuda preocupada de Santo Tomás. Usted tiene derecho a ser feliz. Ya guardó el luto por su esposo. Ya le dio a sus hijos toda la educación que les debería haber dado. Si este joven tiene interés en acompañarla y usted está interesada, pruebe, no se va a arrepentir. Es un buen hombre, es un poquito más joven que usted, pero la verdad que para el amor no hay edad. Es un buen hombre. Nació bajo el signo de Tauro, un día jueves, su número el 32 y su día de suerte el día martes. Hoy a las 5 de la tarde vamos a escuchar a don Ricardo Carballo, a don Gerald Javier Dávila, a don René Chavarría y a don Cupertino Martínez. Hoy nos llevan una transmisión beisbolera de primera. Por eso no sea parte de la Nicaragua. Que Cristo Jesús y María Santísima sea guía y protector en sus hogares. Buenas tardes, muchas gracias, feliz fin de semana y nos vemos el día lunes 25 de mayo. Feliz tarde.

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0: Farrach, y en cabina el día de hoy nos acompaña Julio Leiva, nuestro máster. Y
1: bueno, chicos, saludos. Mi nombre es Juliana Reyes.
2: Hola, muchachos, y les saluda Rita Urbina McCoy. Somos estudiantes de Ciencias de la Comunicación en Universidad del Valle.
0: Y hoy nos espera un destino lleno de ritmo, color y muchísima historia. Uno en el que estoy 100% segura que todos han querido visitar desde que vieron Rápido y Furioso 5. Jules, ¿cuál es ese destino?
1: Ok, Mari, hoy nuestro avión aterriza directamente en el país de la samba y fiesta. Territorio de personalidades icónicas como Adriana Lima, Neymar y Paulo Coelho. Así es, señores, estoy hablando de Brasil.
0: ¡Esto es Brasil, muchacha! ¿Ustedes alguna vez han querido ir?
2: Claro que sí, amiga. Desde que me vi Río, a mí se me antojó ir a Brasil. Ven. A esos carnavales.
0: Me encantó.
1: Yo solo quería ir a Brasil para irme a tomar una foto al Cristo.
0: La verdad.
1: Bueno, y para que vayamos poniéndonos en sintonía, les soltamos un datazo. ¿Ustedes saben por qué el Cristo Redentor de Brasil tiene los brazos abiertos y el de Nicaragua solo tiene los brazos alzados?
0: No, amiga, ¿por qué?
1: Ok, aquí les va. Esto es porque en Brasil representa hospitalidad y acogida al pueblo brasileño.
2: Ay, me encanta.
1: Y el de Nicaragua habla más sobre la protección al mar y la comunidad. Chequen eso.
0: Wow. Chequenlo.
1: Si bien no es el mismo tamaño, ambos comparten simbología bastante única. ¿Ustedes alguna vez han ido?
0: Sí, amiga, el de Brasil. Fíjate, justo ayer, hoy en la mañana, me bajé del avión, fíjate. No, la verdad es que no. Solo una vez he logrado ir al Cristo Redentor de San Juan. Y realmente no hay como mucho que envidiarle, la vista es increíble. ¿Qué me dices vos, Rita?
2: Amiga, nunca he tenido la oportunidad, pero sí me gustaría. Al de Brasil. Bueno, así es, muchacha. Una maravilla de destino que algún día vamos a poder visitar. Y para ponernos bien en el ambiente tropical de esta tarde, vamos a arrancar motores con esta canción que hizo bailar a medio tu TikTok. Subamos el volumen porque nos vamos directo a Río de Janeiro con esto que dice...
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0: ritmo. Por eso dicen que Brasil está lleno de sabor. ¿Ustedes saben por qué Brasil es el único país latinoamericano que no habla español?
1: No, amiga, ¿por qué?
2: ¿Por qué?
0: Porque Brasil fue colonizado por Portugal. Por eso en Brasil se habla portugués. Y la única diferencia en cuanto al idioma de estos dos países es el acento y algunas formas de hablar. Pero relativamente es el mismo. Es como Estados Unidos y Reino Unido o Canadá. Se habla inglés, pero el acento varía en dependencia de cada una de las ciudades. ¿A ustedes alguna vez les gustaría aprender a hablar portugués?
1: Claro que sí, amiga. ¿Y a ti, Rita?
2: No, Mari, yo de hecho sí sé hablar portugués.
0: ¡Ay, ahora!
2: Mira,
1: ella jura.
0: Ella jura.
2: Mira, a ver, te dejo aquí una básica. Bon día. Ver, bon día, amiga, que sería buenos días. Y obrigado, que sería gracias si se trata de un hombre y obrigada si se habla de una mujer.
0: Ay, amiga, ¿y cómo se dice chico? Chico en Brasil. Amiga. Ay, amiga, como que sabe.
2: Me perdí ahí.
0: ¿Y ese portugués de 3 pesos?
2: Cosita.
1: No, amiga, no.
0: Pues yo te digo, amiga, si ustedes quieren, a un chico se le dice menino. Y a una chica,
2: menino,
0: se le dice menina. Eufo,
2: así
0: menina.
2: Se llama mi gatita, menina.
1: ¿Quién me aguanta diciéndole hola, menino? Bueno, si hablamos de su geografía, tenemos que el país más grande de Latinoamérica y es el quinto más poblado y contiene la selva tropical más grande del mundo, que es el río Amazonas, conocido por ser el más caudaloso del planeta.
0: En mi vida yo voy a poner un pie en el Amazonas, la verdad.
2: Quiera Dios.
0: Desde que yo vi Anaconda.
2: No salimos vivas.
0: Me sale ahí, no, estoy bien con la de mi casa. Pero, Jules, hay algo que yo siempre me he preguntado y es exactamente qué son las favelas.
1: Bueno, amiga, aquí respondo tu pregunta y la de todos los audientes. Las favelas son básicamente barrios de bajos recursos en Brasil, generalmente con construcciones informales como las casas en una cuesta, y cuentan con acceso limitado a recursos. De hecho, ¿sabían que Michael Jackson tiene un video musical que fue bastante simbólico en una favela mayormente conocida como Santa Marta, ubicada en Río de Janeiro, donde tuvieron que pedir directamente permiso a la mafia de la zona para poder grabar, y se rumora que ellos personalmente garantizaron la seguridad de Michael? ¿Sabían eso?
2: Vaya, claro. No, un increíble dato,
0: claro.
2: No lo manejaba.
0: Todo para el rey del pop, querías.
1: Obvio.
0: Claro que
1: lo
0: sí.
1: Que Michael pida.
2: Pero antes de seguir antojándolos con el viaje, les recuerdo que están en sintonía de Vagabundo, solo en Radios Nicaragua, 90.5 FM. No se despeguen porque nos vamos con el siguiente tema musical. Disfruten el ritmo de Gustavo Lima.

0: Esa música me dan como ganas de irme a meter al famoso carnaval de Río de Janeiro. ¿Qué dicen ustedes, chicas?
1: Ay, la verdad, sí, para ser el perrito.
2: El que perrito. Tiene toda la cabeza llena de fruta y está así como en Río. La verdad es que sí.
0: Me encantan todos esos colores que usa esa gente, bien vibrante, mucha alegría, mucho baile.
1: Demasiado, nena.
0: Bueno, el carnaval de Brasil, muchachas, se celebra cada año entre febrero y marzo, comenzando el viernes antes del miércoles de ceniza y terminando el martes siguiente. Es una fiesta llena de samba, desfiles y alegría, acompañada de comida típica como la feijoada y bebidas como el acai.
3: Amiga, ¿pero qué son esos dos platos?
0: Amiga, ahorita yo te explico. El feijoada es básicamente frijoles negros con diferentes tipos de carne y se acompaña con arroz, naranja y farofa, que es lo que viene siendo como la yuca, y el acaí es una especie de smoothie frío acompañado de fruta, granola y miel.
1: Ay, amiga, ya con eso me dio hambre.
0: Sí, Dios mío. Se antoja.
1: Pero el carnaval no es el único festival que tiene Brasil. Jules, ¿qué otra rumba nos ofrece?
3: Amiga, muchísimas. No por nada Brasil se le reconoce por su música y festivales inmensos, que reflejan momentos icónicos en la cultura musical, como Copacabana, que es un gran festival de música que se realiza en esta playa llamada Copacabana, y es totalmente gratuito. Participan artistas internacionales como conocidos y no tiene una fecha fija exacta cada año, pero suele celebrarse entre septiembre y octubre, o ocurre por ediciones, como este año fue la de Shakira, abarcando más de 3 millones de personas.
1: Ay, yo la verdad es que lo vi, y ella de hecho hizo un discurso que decía: mujeres, cuiden a sus maridos. Totalmente. Esos shows nos ponen con ganas de tragarnos como un par de bambuchas, ¿no?
3: No.
1: Amiga,
3: no.
1: No, amiga, eso no es de Dios. Traguen agua, por favor.
3: Yo pura gaseosa cuando voy a la fiesta.
1: Ay, amiga, así como no.
3: Ella jura.
1: Amigos, se nos está pasando el tiempo volando, pero todavía queda lo mejor de nuestro destino el día de hoy. Les dejamos con un bloque musical espectacular para que nos sigan disfrutando del mejor ritmo de Brasil. Esto es Vagomundo, solo en Radio Nicaragua. Regresamos contigo.

0: Estamos de vuelta en este especial de Brasil y si hablamos de este país, es obligatorio hablar de hombres. Y a mí me encanta hablar de hombres. Hablemos de fútbol.
1: Ay, amiga, sí, lo único que sé del fútbol es que juegan hombres y con eso me basta.
0: Ay, me encanta. Nos encontramos, muchachas, en pleno año mundialista. Este 2026 está que arde y la expectativa sobre la selección brasileña es gigante. Y más ahora con el anuncio de Neymar en agrupación. ¿Ustedes a quiénes le van este año?
2: Pues yo...
1: Ay, amiga. Ay,
2: amiga, no quiero decir algo que se malinterprete. Le voy a Brasil, chica.
1: Pues yo donde tener Neymar estoy yo, la verdad, amiga.
2: Todo para cada gol que meta.
1: Parado no baila. Si hablamos de la posición actual y las probabilidades estadísticas, efectivamente es uno de mis favoritos. Y yo personal opino que experiencia mata talento. Subestiman bastante a Neymar por su edad y lesiones, pero relativamente está en la misma cancha que se encuentran Messi y Cristiano. Aparte que esos bailecitos de Neymar no me lo quiero perder.
2: Amiga, y no solo de Neymar. Todos los brasileños hacen unos bailes
1: increíbles que soporten los coreanos.
2: Bueno, amiga, el debate está servido y la moneda está en el aire. Para ir cerrando esta jornada tan alegre, no podemos olvidar cómo la música brasileña se ha apoderado de momentos inigualables, como lo fue en el Mundial de Brasil 2014. A mi parecer, desde mi punto de vista, fue uno de los mejores. La dio, ese mundial totalmente la dio. Así que esto fue todo para Vagamundo. Muchísimas gracias a todos los sintonizadores en Radio Nicaragua 90.5 FM. Como diríamos, bon tarde.
1: Bon tarde.
2: Adiós.
1: Adiós. Bye.

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2: Aquí, el arma más poderosa que tenemos los nicaragüenses es la dignidad. La dignidad. Y la dignidad es invaluable. Invaluable. Y hoy, en el 99 aniversario de esa gesta heroica del general Sandino, cuando dijo, yo no firmo, y Moncada le decía que fuera a firmar, que fuera a firmar, que le iba a ir bien. Sandino dijo, no, era la dignidad de un héroe nicaragüense que sabía defender la dignidad de la patria. Y luego organizó al ejército defensor de la soberanía nacional.
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0: Las 5, 24 minutos.
1: 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Buenas tardes, amigos, damas y caballeros. Bienvenidos a una transmisión más del Campeonato Germán Pomares Ordóñez a través de los 90.5 FM, 620 AM. Radio Nicaragua, la voz deportiva que se oye, junto a Julio Leiva Mora, el caballete, los controles acá en la radio, Humperty Martínez en los comentarios, en la descripción, Renel Internacional Chavarría junto a Gerald Dávila. Estelí contra el conjunto de Rivas en el juego número 2 de la serie. Batazo elevado allá por el right field, hacia atrás el guardabosque derecho, mete el guante, captura la bola, aquí termina fallando Luis Fernández. 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Vamos a darle a conocer el line-up completo. El primer juego lo ganó 5-4 el equipo de Rivas, el frente sur. Ya le damos a conocer el line-up del equipo de Rivas. Luis Fernández, que acaba de fallar en el shortstop. Donald Guzmán en la tercera. Luis Montealto, el bateador designado. Álvaro Acevedo en el jardín izquierdo. Mario Pasos en la inicial. Freddy Miranda en el central. José Serrano en el derecho. Andy Tapia en segundo. Y Santiago Jiménez Jr. el receptor. Nos miro a Edgar López en este line-up del equipo ribense. Y el pitcher de Estelí, Elvin García. Hay un out, las bases limpias. Arranque de juego. Este es el juego número 2 de la serie Campeonato Germán Pomares Ordóñez. Preparado el zurdo, lanzamiento en recta, strike, se lo marcan. Donald Guzmán es el bateador, presentado por Arena CCA, la primera en calidad con su nueva línea en el ramo de la construcción Grupo Imisa. 22650975. El béisbol, el deporte rey de Nicaragua. 2 bolas, 100 estrellas y un out. 3.51 de averaje, 52 imparable en 148 turnos. Solamente conectó un hit Donald Guzmán en el juego anterior. Fíjate que Rivas, hombre, ya llega bien reforzado ahora al tramo final de esta primera vuelta con el retorno de Danilo Bermúdez y de Pedro Torres. Sale bien, me parece, Rivas.
2: No sabía que Pedro Torres tenía mamá panameña.
1: Es nacido en Costa Rica, fíjate.
2: Sí, nacido sí. En Costa Rica, de madre panameña, ¿no?
1: Sí, y...
2: Pedro Torres no jugó unos Juegos Centroamericanos con Costa Rica.
1: No, creo que... el hermano de él fue que jugó. Iván Torres, sí.
2: No, que es catcher,
1: muchacho
2: que
1: era, catcher. Era Ray Fielder, creo yo. Ahora anda trabajando con el Bor, el hermano de Pedro Torres. Sí.
2: Hombre, vi un muchacho que creo que jugó con el Rivas
1: y Justin Orozco jugó con Costa Rica. El batazo por el chorre, coge el chorre, el tiro al inicial, ruta 6-3 para los que anotan. Mira, los que yo he visto jugando con la selección de Costa Rica, a Donovan Holmes, al zurdo lanzador, sí, del Caribe, sí, del Caribe Sur.
2: Estuvo en Guatemala recién con,
1: sí,
2: con
1: ellos. Y a Justin Orozco, que fue catcher de los Dantos. Lo vi como catcher de Costa Rica.
2: Pero había otro muchacho que jugó en Rivas, me parece que también.
1: Sí, hay otro. Era right fielder, si no me equivoco. Pero el hermano de Pedro sí jugó con Costa Rica. Se llama Iván Torres Caballero. Hay dos outs, las bases limpias. Y vea, estaba viendo el comunicado de la comisión y Pedro Torres sacó cédula de Managua el año pasado. Es decir, tiene un año de residir en Managua Pedro Torres. Tendría que esperar 4 largos años si se quiere venir a algún equipo de la capital. Bateando Luis Montealto, lanzamiento strike, lo deja pasar.
2: ¿Y qué edad tiene Pedro Torres?
1: Pedro Torres, te voy a decir, y hace 10 años era sub-21. Debe andar cerca de los 30, fíjate. Ya te voy a decir, aquí igual tengo los roster. Pedro Iván Torres Caballero. Montealto, 10 cuadrangulares, 27 empujadas. Lanzamiento, le tira a Montealto, conecta batazo elevado hacia atrás. El guardabosque izquierdo, o más bien el shortstop, hacia adelante venía el guardabosque izquierdo. No puede, la pelota pica de imparable. Y del batazo para Luis Montealto, tiene 10 cuadrangulares en la temporada, Luis Montealto.
2: Parece que es líder en cuadrangulares.
1: Es el líder. Yervin Valdivia, sí, tiene 8 del equipo de Matagal. La serie de este fin de semana, sin duda la más llamativa, la de León con el Bover, al menos en el papel. Aunque yo creo que el Bover es favorito para ganar esa serie 3-1. Costa Caribe Sur, Matagalpa es una buena serie, me parece. Celaya Central, Chontal, no, esa ya la habían jugado. Rivas contra Estelí, es una tremenda serie. Los dos equipos llegan empatados. Batea Álvaro Acevedo, el guardabosque izquierdo del equipo ribense. Corriendo en la primera, Montealto, hay dos out. Lanzamiento, strike, se lo termina marcando. Entonces el día martes hay una conferencia de prensa urgente de la Comisión del Béisbol Superior. Jamás se había dado algo así en el béisbol de Nicaragua. Es que la verdad que la comisión tiene una papa caliente ahorita. bastantes voces pidiendo los juegos de 9 innings, juegos sencillos. Lanzamiento, le tira a Acevedo, conecta a Fowler hacia atrás.
2: Lo que pasa es que los formatos implementados tienen más que ver con temas económicos, de logística, sí, de calendario, que con temas estrictamente beisbolero, es decir, o que beneficien al béisbol.
1: Este formato se empezó a utilizar con lo del COVID, fíjate. El sí. 2020 fue la última temporada de juegos de 9 innings. Desde entonces, doble juegos de 7.
2: Y yo creería que el regreso a los partidos de 9 episodios va a favorecer a los equipos más fuertes, incluso los que tienen más bateo.
1: Es que tienen que darle
2: por ánimo. O sea, a ver, esos partidos cerraditos que te sacan equipos chicos, equipos, digamos, de la media tabla en la clasificación para abajo, difícilmente van a sostener esa ventaja en partidos de 9 episodios.
1: Sí, estaba viendo, por ejemplo, porque cuando hablan con el tema de los foráneos, estaba viendo que la dinámica que están utilizando equipos como Río, San Juan, si vos te vas, yo leo los rosters semanales para ver cómo se están manejando. Entonces, en Río, San Juan están llevando bastante gente de Masaya, de Granada, este, del otro, pero son gente que no tiene nivel ni de primera división. ¿Por qué? Porque en Río, San Juan no hay tanto interés de los criollos, ¿verdad? Batazo allá por la parte izquierda, la tercera, recoge el tiro a segunda, forzado el segundo del corredor. Jugada de selección para Álvaro Acevedo, cayó el tercer out. Se ve el arranque de juego, no hay carrera para el conjunto de Rivas. El equipo de Estelí por batear, la pizarra lo refleja de esa manera. 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Nos vamos al comentario en la voz de Juan Pertín Martínez. 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
2: Seguridad y justicia social. Bueno, vamos a repasar lo que fueron los números del juego número 1 que ganó Rivas con pizarra Gramas del Sur de 5-4 sobre Estelí. El juego lo ganó Fidel Estrella por el equipo ribense. Estrella ganó en relevo porque el juego lo abrió Francisco Robleto. Robleto lanzó 4 episodios, 1 tercio, de 6 hits, de 4 carreras, todas limpias, una base por bolas, 3 ponches. Le relevó Estrella, que terminó apuntándose la victoria. Su labor fue de 2 episodios, 0 hits, 0 carreras, 0 bases por bolas. Y cerró y salvó el partido Nixon Muñoz, 2 tercios de inning. 0 hit, 0 carreras. El juego lo perdió por el equipo de Estelí, Félix Carrasco. Rivas, 5 carreras, 9 hit, 1 error a la defensiva. El equipo de Estelí, 4 carreras, 6 hit. Jugaron de manera impecable a la defensiva. Por el equipo ribense destacaron a la ofensiva Donald Guzmán de 2-1, Luis Montealto de 2-1, par de carreras anotadas para Luis Montealto, y Mario Pasos de 3-2, tres carreras impulsadas. Está también Freddy Miranda de 4-3, una anotada, una carrera impulsada. Por el equipo de Estelí, a la ofensiva, pues, un tanto discreto los bateadores del equipo de Estelí. Wesley Valenzuela de 3-1, una carrera anotada. Delson López de 3-1, una carrera anotada. Marcel Villarreina de 3-1 con una impulsada. Y también impulsaron carreras Axel Carrasco, un hit en 3 turnos. Y Jackson Mairena de 3-0 con una carrera impulsada, par de ponches. Así que el primer desafío se lo llevó Rivas con pizarra de 5-4. 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Estuve viendo el render de lo que va a ser la fachada del estadio Rufo Marín, y les va a quedar un estadio bastante bonito, Gerald. Si realmente queda como hemos visto los distintos renders en redes sociales, pues yo creo que Estelí va a tener un estadio de béisbol, un estadio de pelota bastante, pero bastante bonito. 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
1: Es Solidaridad y Justicia Social, el IDOP del equipo Estelí, José Gadeg, el Jardín Central, Yaxel Mairén en segunda, Axel Carrasco el inicial, Nolan Cruz en la receptoría, Wesley Valenzuela el designado. Aparece Nelson López en el shortstop. Este chaval es buenísimo, para mí Nelson López. Marcel Villarreina en tercera, Ever Calderón en el izquierdo, Einer Ibarra en el derecho. Listo, el pitcher, lanzamiento pegado, bola. Lanzando Carlos Gasso, el abridor del equipo ribense. Para los juegos 3 y 4, dame la hora, Julio, dame la hora.
0: Las 5, 34 minutos.
1: 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El lanzamiento, viéndola pasar. Ahí se termina petrificado, posando para la foto. Lo ponen fuera José Gadea, que está de regreso. La defensiva de Rivas, Acevedo en el izquierdo, Miranda en el central, Serrano en el derecho, Guzmán en tercera, Fernández en el short, Tapia en segunda, Mario Pasos en primera y Santiago Jiménez Jr. en la receptoría, con Carlos Gasso en el montículo.
2: Pero Carlos Gasso presenta balance esta temporada de 4 victorias, 2 derrotas. Él ya tiene triunfos ante el equipo de Río San Juan, ante el Caribe Norte, derrotó también a Granada, tiene un triunfo sobre Granada,

0: dos buenas series, me parece. Yo la veo a favor de Rivas 3-1, pero puede quedar en una división de honores. Bueno, aquí hay base por bola para Yaxel Mairena, picheo demasiado pegado. ¿Por qué? Porque Estelí le ganó. Ahí están los números de Carlos Caso: 4-2, 2.84 efectividad en 10 presentaciones. Estelí le ganó serie a Chontales, que yo creo que viene por un buen momento. Y también le ganó serie la semana pasada, terminó imponiéndose sobre León, el equipo Estelí. Pero Riva le ha estado básicamente ganando serie a todos los equipos con los que se encuentra. Así que Riva anda en un gran momento, me parece, en la temporada. Bateando Axel Carrasco, el inicialista. El primer juego, les decíamos, lo ganó Riva 5-4. Axel tiene poder. Listo el pitcher. Lanzamiento pegado. 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Un cuadrangular, 45 imparables en 129 turnos para Axel Carrasco. 3.49 de averaje. Este equipo de Rivas, al menos, fíjate que este muchacho, Luis Fernández, el shortstop, este chavalo debe ser números en mano. Si fuese por meritocracia, como le llamamos, el shortstop titular de Nicaragua en el Mundial U23. Lanzamiento, le tira a Axel, saca a Machucón lento, recoge el choro, pisa la segunda, el tiro a primera, doble play. Aquí termina fallando Axel Carrasco y lo ponen fuera, doble play la jugada. Un episodio completo, 0 para arriba, 0 para Estelí. 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
1: 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Se fue el primer episodio sin carreras para Rivas y tampoco para el equipo de Estelí. Y revisando las estadísticas, uno se da cuenta por qué Estelí está entre los mejores equipos del campeonato. Estelí es el tercer mejor equipo bateando colectivamente. Colectivamente, Estelí batea para 330, solo superado por Matagalpa, que batea para 352, y Chontales, que está bateando para 342, incluso por encima de los Dantos y del mismo Bower, y eso te dice mucho. En el caso de Rivas es sexto, batean para 318. En relación al picheo colectivo, el equipo ribense es séptimo, con una efectividad de 3.26. Y este Lee es décimo, con una efectividad de 4.26. Bateando andan bastante parejos los dos, un poco mejor este Lee, pero en cuanto a la efectividad colectiva, el equipo ribense definitivamente anda mucho mejor. Son dos de los buenos equipos que tiene el Campeonato Nacional de Béisbol Superior, comandante Germán Pomares Ordóñez. De hecho, esta serie, o estos dos partidos de esta serie, son las que despuntan la semana número 11 de la pelota de Primera División en Nicaragua. Los tres de la tanda por el equipo de Rivas. Rivas va a tener a Mario Pasos, a Freddy Miranda y a José Serrano. Si alguien se envasa, podría también batear. El octavo en el orden ofensivo, Andy Tapia. 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Se juega ya a la parte alta del segundo episodio, Radio Nicaragua.
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0: Es solidaridad y justicia social. El béisbol de Germán Pomares Ordóñez por los 90.5 FM 620 AM. Sin anotaciones del juego, lanzando el zurdo Elvin García, picheo enterrado. El que batea en este preciso momento en la apertura del segundo episodio, Mario Paso, inicialista, quinto bate, 2.392 de efectividad, 5 cuadrangulares, 40 imparables en 102 turnos con 24 empujadas. 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Este chaval lo jugó en sus inicios para el Bower, Mario Pasos. Lanzamiento, tirándole con swing arrepentido, cruzó el madero, se termina ponchando. Sí, señor. 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Lo que a mí me filtraron, Humperdinck, es que van a hacer series de 3 juegos en la segunda vuelta con juegos a 9 innings. El detalle es el cómo vas a profanar las estadísticas. ¿Vos

0: ¿Sabes? Porque se han estado jugando partidos de 7 innings y para hacer el cálculo lo van a tener que hacer de 9 y eso va a alterar la realidad estadística, ¿me entiendes? Porque claro, son partidos de 7 y la ecuación no es esa, pero bueno.
1: Va a tener dos estadísticas, las estadísticas con partidos de 7 innings y las estadísticas, pues sobre todo la efectividad y también el bateo. Sí.
0: Entonces, ahí está el detalle. Ahí está el detalle, dijo Cantinfla. Pero bueno, yo, los juegos de 9 innings yo sí quiero que se den. Y para el próximo año están contemplando jugar miércoles, viernes, sábado y domingo, es lo que me están contando. Pero la reunión gira en torno a lo económico, lo del martes. Con Pertín, batazo elevado ahí en zona foul del right field, ve right field, pegadito a la malla, mete el guante, captura la bola. Capturó Hatzel Carrasco, aquí terminan retirando a Freddy Miranda, 2 outs. Ese es el detalle, porque lo que me comentaron a mí, Humberting, es que hay varios equipos que quieren partidos de 9 innings, o sea, que hay solicitud de varios equipos. El detalle es que le van a decir a algunos equipos, mira, te vas a tener que conseguir patrocinador que te ayude a costear algunos gastos, porque dicen que los equipos van a tener que costear el costo de la luz de los estadios. Eso me comentaron a mí. Fíjate que yo siempre he dicho eso, hombre. Lo que pasa es que algunos se hacen quisquillos. Aparte del billete que da el gobierno para asegurar salario y toda la logística, los equipos también tienen que buscar sus patrocinadores, hombre. Por ejemplo, algunos no van a algunos como el Boder, Danto, no van a tener problemas. Ahí es que las directivas se muevan, ¿me entiendes? Al final son directivos, pero de tu bolsa no sale nada. Lo que haces vos es administrar esos recursos que te da el gobierno. Entonces, vamos a ver qué hacen, la verdad. Si se impone la mayoría de que digan que no tienen recursos para eso, cuidado, se mantiene el mismo formato, no te asustes. El problema es el escándalo que se ha hecho con todo ese tema. Hay 2 outs. Aquí batea José Serrano. ¿Y quiénes son esos equipos que solicitaron? Los Dantos, no sé. ¡Tirándole! Ahí con fuerza el tercero. Aquí se termina ponchando José Serrano para el lado número 3. 3 vinieron, 3 se fueron. Aquí se va a la parte inicial del segundo episodio. 0 para arriba, 0 para Estelí. 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
0: Elin.
1: Seguridad y justicia social. Bueno, va a ser un tanto complicado para Rivas descifrar a Elvin García. Lo que estaba viendo en las estadísticas del equipo de Rivas, uh-huh, es que no tienen a un pitcher de más de 4 victorias.
0: Es que ellos, mira, los domingos, te lo digo porque a mí me ha tocado cubrir bastantes series de Rivas, ellos tenían a Christopher Mora y a otro muchacho para los juegos del domingo. Donde ellos estaban surtiendo es con los juegos del sábado.
1: Sí, entonces tienen a
0: Carlos Gasso y Robleto,
1: por ejemplo, son los mejores. Fidel Estrella, con la victoria de hoy llegó a 4.
0: Es relevista.
1: Sí, Fidel, tiene 4 victorias, 3 derrotas. Está Carlos Gasso, que está con 4 triunfos, 4-2. Está Francisco Medina, que está con 4-1. Pero no hay
0: Francisco Medina abría los domingos.
1: Sí, pero no hay un lanzador. No hay un lanzador de más de 4 victorias en el equipo de Rivas. Yo estoy seguro que Elvin García ya anda por 7-8 triunfos.
0: Fíjate que Elvin no ha tenido buena temporada.
1: Sí, el año pasado es que le fue bastante bien a Elvin, ¿verdad?
0: Sí, lo ha sonado bastante este año. Ha ganado algunos juegos, pero no. Sí, incluso su efectividad anda un poquito disparada este año.
1: Sí, pero hay. Ya te voy a decir, por ejemplo, este muchacho, ¿cómo es que se llama? Pérez Castellón, hombre. 5-2.
0: Esteban Pérez.
1: Sí, Esteban Pérez. Sí, Esteban Pérez Castellón tiene 5 victorias. Está Freddy Celedón, que tiene 5 triunfos también. Pues igual, no hay un pitcher, digamos, que se acerque a los 10 triunfos, ni en Rivas, ni en el equipo de Estelí. Bueno. Vamos entonces con el cierre del segundo episodio. Estamos 0-0. Bate el equipo de Estelí Radio Nicaragua.
0: 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Es solidaridad y justicia social. Bateando Nolan Cruz, cuarto bate del equipo de Estelí. Se mantiene Carlos Gasso. Lanzamiento, le tira batazo elevado, corto hacia el right field. 2, 3, 4, 5 pasos hacia adelante. El right field mete el guante, se queda con la bola. Aquí termina fallando.

0: 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Uf, uy, uy, uy, uy. Humperdinck le dio donde no se debe al pobre catcher la bola, ¿ves? Terrible. Terrible, ni quiera me dio santo, Julio. Dios me libre de eso, Julio, de ese dolor. O le dio más arriba. Déjame ver. Doloroso completamente para el pobre receptor del equipo Estelí. Nolan Cruz. Humperdinck, me dijeron que la profesional va a arrancar después del Mundial U23 hoy. Ahí está el comparativo entre Carlos Gasso y Elvin García. Obviamente, pues la experiencia de sí, Elvin. Cuatro victorias tiene Elvin y cinco derrotas. Está mejor, obviamente.
1: Está mejor Gasso.
0: Está mejor Gasso, sí.
1: Está mejor Gasso.
0: La efectividad y todo. Es que a Elvin no le ha ido bien este año. Lo han sonado varias veces. Entonces, la profesional, me comentaban, va a arrancar después del Mundial U23, que va a ser
1: del 6 en septiembre,
0: es el mundial. No, del 6 al 15 de noviembre. Dicen que va a ser un calendario de 36 partidos la primera ronda de la liga profesional y que van a ser directamente a semifinales. Nada de round robin. A mí me gusta más eso de semifinales, fíjate. Es que el round robin como que es una etapa dolorosa, crucial, pero como que no lo sentís tanto. Tal vez al último juego, pues, sí, ya llegamos eliminados. Decís,
1: pa. Entonces los primeros cuatro van a semifinales cruzadas. Serían semifinales cruzadas. Uno así contra es. El cuarto y segundo.
0: Y dos eliminados, porque los tantos van.
1: Sí, los sí, eso van. Escuché que van.
0: Los tantos van a la liga profesional. Y ese es el formato que a mí me dijeron que se va a utilizar en la liga. Ya es un hecho, los tantos van a la liga profesional. Al igual que es un hecho los partidos de 9 innings, salvo algún cambio de última hora, que sabemos que aquí son especialistas. Un día de esto yo estuve analizando la jugada, porque a mí me gusta partir del famoso reglamento de ética y disciplina, y yo decía que para mí no merecía ningún tipo de sanción lo del inning picot. O sea, aquí nos hemos acostumbrado a aquello de que todo tiene que ser sancionado. Y yo escuché lo que decía en una entrevista Lenin, y él decía que en ningún momento hubo una agresión verbal de su parte. Y Axel Mairena llegó a 1000 imparables hace unos días. Tiene 1003 indiscutibles ahora.
1: Sí, Axel Mairena. Le entregaron un reconocimiento antes de este partido.
0: Sí. Y ayer salió el comunicado de la comisión y no sale ningún castigo para Picota. Y para mí está bien. Picota no infringió en ningún momento. No hubo una agresión. No hubo, me parece, como esos roces en Grandes Ligas, ¿cuántas veces los ves? Que el manager sale eufórico a hacer un reclamo y lo botan de juego. Eso fue lo que ocurrió. Pero aquí, 63 cuadrangulares en su carrera para Axel Mairena del equipo Estelí. Problema aquí es que nos convertimos en verdugos sin utilizar el reglamento. Entonces yo estuve buscando en el reglamento algún artículo que se le pudiese aplicar a Lenín Picotti. Yo no lo encontré, fíjate. No lo encontré. Entonces el reglamento. El año pasado le aplicaron castigo a Melvin Novoa y no le aplicaron ningún artículo en específico del reglamento. ¿Qué fue lo que hicieron? Hizo un video pidiendo disculpas y la sanción se redujo nada más a dos series para Melvin. Entonces, para mí está bien que no hayan sancionado a Lenín Picota, la verdad. Dos out, 2-2 el conteo. Estamos en la parte inicial del tercer episodio para la tos espectorón y para la picazón. 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
1: Al que sí le cayó duro fue a Oliver Espinosa.
0: No, pero es que Oliver, mi brother, mi hermano. Oliver. Ya apeló, me dijo, ahí lo miré hoy. Dice que el jueves pasado metió su apelación. Pero no ha salido su... No ha salido su resolución. Me imagino que lo que Oliver quiere es que le reduzcan el castigo. ¿Sabe cuál es el detalle? Que la comisión lo castigó y el San Fernando no le está dando de baja, hombre. O sea, el San Fernando no le... en ningún momento el San Fernando dio de baja por indisciplina ni nada parecido. O sea, el San Fernando está esperando que Oliver cumpla su castigo, que va a ser un año. Así que sigue vinculado al San Fernando, Oliver. Pues, cuando se le cumple el castigo. Se le cumple en mayo del año que viene. El lanzamiento, le tira Guzmán, conecta roletazo lento, viene el pitcher, levanta, tira primera, ruta 13, termina fallando aquí Donald Guzmán para el lado número 3. Se va la bateada del equipo ribense, no hay carrera, así lo refleja la pizarra gigante, enorme, gigantesca, monumental de Gramas del Sur en Gramando, Nicaragua, complejos deportivos, parques y plazoletas. 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